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2: Vamos, listo. 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
2: Oye, coleccionista típico. Hay un amigo mío que se fue para Nueva York y la mujer vive aquí en Dominicana y tiene 4 días desaparecida. Entonces yo le voy a preguntar al amigo mío dónde que está la mujer, porque él lo sabe, pero no ha dicho nada. ¿Que dónde está la mujer tuya?
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0: Y es que aprovechemos el tiempo. Algo que no puede ser ni comprado ni vendido es el tiempo. Así que hay que aprovecharlo. Y es un regalo que te hace Dios cada día. Te da 24 horas todos los días para que tú lo aproveches. Mucha gente pasa el día durmiendo, otros trabajando y otros pues sin hacer nada. Ustedes lo aprovechan como ustedes entiendan, otros también haciendo algo productivo. Si vas al trabajo, dale gracias a Dios. Y si vas a buscar trabajo también, encomiéndate a Él. La bienvenida para los mega chicos que ya están activos. El Mega Rocco y la Mega Betty, buenos días.
1: Buenos días, Jeffrey Porter, buenos días, Mega Betty. Buenos días a todos los que se levantan cada mañana para escucharnos. Agradecido con Dios con un día más de vida y muy contento. Muchas cositas buenas pasando, otras no tan buenas, pero es parte de la situación, Mega Betty. Buenos días, Betty.
2: Buenos días, muchachones. Buenos días, Jeffrey. Buenos días, buenos. Mega Rocco, señores. Agradecido de papá Dios porque estamos vivos. Claro. No importa cómo estemos hoy, pero estamos vivos. Lo importante es que hay que ponerle un poquito de chispa a la vida, darle gracias a Dios por todo. Una mañana fresca, un día después de lluvia. Está bonita la mañana hoy.
0: Sí, está chulo, fresquecito. Ahora, mira, estaba, aunque teníamos una pequeña sequía, porque había una sequía en el estado de Rhode Island, por eso muchas gramas estaban secas. Sí. Se secó la grama de muchos patios, de muchos jardines. La lluvia pues hizo que de nuevo se nutriera un poco la tierra. Sin embargo, viendo las calles y las carreteras, vemos que también había, le faltaba esa agua porque se secó como muy rápido todo.
1: Estaba caliente, sí, estaba, pero en la mañana estaba fresco.
0: Sí, había
1: el el clima no ha tratado bien en este verano.
0: Sí, no ha sido tan caliente.
2: Que entiendo que todavía como que no es verano. O sea, las temperaturas no han subido. Bueno, una sola vez subió casi a 90. Ajá. Pero luego se ha mantenido 78, 64.
0: No. Subió a 90 y algo. Y la sensación estaba en 98. Sí. Recuérdate que se puso sabrosa la cosa. Que ahí fue que vinieron, que vino la plaguita de mosquitos. Porque andaba más mosquito que el diablo. Pero bueno.
2: Que te voy a decir una cosa. A mí nunca me ha picado un mosquito aquí. O ahora.
0: Aquí uno no usa mosquitero.
2: No, pero que digo yo, así ni en el patio. Oh, en el patio. Sabes, yo decía,
1: es que aquí no hay como lo que se llaman los majes. Yo no veo.
0: Los magi.
2: Los magi.
1: En Puerto Rico le dicen como los.
2: Allá le dicen los magi.
0: Los magi, no, porque hay magis y hay mosquitos. Los magis son como más pequeños y pican durísimo.
2: Y que hay mucho en la playa también.
0: Sí. Ay, Dios. Pero bueno, ahí andamos, señores. Como cada día, siempre nos encomendamos al Todopoderoso por esta bendición y nos tomamos la píldora de amor y fe que mucha gente está esperando a esta hora en la mañana. Así que vamos a darle su píldora de amor y de fe a esta hora. Jesús, hoy la iglesia celebra con gozo el nacimiento de tu precursor y mi corazón también quiere regocijarte. Reconozco que muchas veces prefiero mis planes a tus promesas y que me cuesta disminuir para que tú crezcas en mi vida. Perdona mi incredulidad ante lo imposible y el ruido que me impide escuchar la voz que prepara tu camino. Enséñame a acoger tus dones con alegría. Gratitud sincera. Amén.
2: Amén.
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0: Bueno, señores, la gran sorpresa, empezando con algunos titulares del día de hoy, la gran sorpresa para los dominicanos en la ciudad de Nueva York y para muchos demócratas también de otras áreas que por muchos años pues le daban la oportunidad a un candidato para que lo representara allí en el Congreso. Ayer finiquitó, ayer fue la gran sorpresa, y es que Darialisa Ávila Chevalier pues destutunó a Adriano Espaillat, este congresista dominicano, pues que ya tenía varios años ocupando esta posición en la ciudad de Nueva York, representando a su distrito, y muy, muy conocido aquí en el área de New England, porque cada año siempre pues él junto a un comité.

0: invitaban a mucha gente de aquí al Congreso de los Estados Unidos, y era muy conocido por estos lados Adriano Espaillá. Vamos a ver qué va a pasar ahora con Daria Lisa Ávila Chevalier, quien en las últimas semanas se convirtió en una persona muy controversial por comentarios que hizo, comentarios antisemitas, comentarios de la bandera dominicana, comentarios, o sea, muy desatinados, que ella luego eliminó, pero luego fueron sacados a la luz. Ella se negó, dijo que no, que ella es dominicana también, que ella apoya mucho a los dominicanos, pero ustedes saben lo que hay, bobo es lo que hay. De inmediato Soran Mandani la llamó y fue donde ella estaba y la abrazó, porque ella estaba recibiendo apoyo del alcalde de la ciudad de Nueva York, Soran Mandani, que ahorita vamos a decir también, Rocco, qué ha hecho Mandani desde que llegó, porque mucha gente se ha preguntado eso, qué ha hecho el alcalde de Nueva York desde que llegó.
1: Ese tema va a ser corto. Bien corto.
0: No crea. No crea, dura como un minuto y medio. Pero eso lo vamos a ampliar más adelante. Muchas informaciones hoy, temas calientes, temas picantes. Interacción con ustedes a través del 401-781-9490. Ya estamos en vivo en YouTube. Puedes también descargar la aplicación, enviar tu mensaje de voz al WhatsApp y nosotros te sacamos al aire. Ya los muchachos se están reportando. Elix Payero, está Guillermo, Sergio Luna, Kike Love. Así es, ganó ella, Kike. Ahorita llama, hablando de eso, ¿qué tú opinas sobre la victoria de esta niña? Y ahora lo que le espera a la ciudad de Nueva York y también al Congreso en los Estados Unidos. Así que vamos con algunos titulares del día de hoy, Mega Rocco.
1: Claro que sí, Jeffrey Porte, y continuamos con las condiciones climáticas para el día de hoy. Las temperaturas máximas rondan 84 grados Fahrenheit, mientras que las mínimas están cerca de 57 grados Fahrenheit. La velocidad del viento estará soplando de unas 5 a 10 millas por hora, un clima bastante agradable para el día de hoy. Y continuando con los principales titulares para el día de hoy, como lo dice Jeffrey Porte, ya oleada de extrema izquierda, los candidatos respaldados por Soran Mandani desbancan a los titulares del establishment demócrata. Un juez que votó por Joe Biden anuló la decisión clave sobre las políticas migratorias del presidente Donald Trump, y Donald Trump logra una importante victoria al aprobarse en el Congreso una restrictiva ley sobre el sector inmobiliario para los inversores de Wall Street. Buenas noticias para la economía. Y un sargento del ejército que fue sentenciado tras disputa contra 5 soldados y su prometido en Fort Lauderdale fue condenado a 5 años de prisión. El horror en la larva barrenadora come carne afecta al ganado estadounidense, pero la USDA de Trump estaba preparada y lista para combatirla. Estaremos ampliando esa noticia más adelante. Y un delincuente en libertad condicional fue acusado de incendiar mortalmente un hotel para personas sin hogar en el estado de Nueva York. Dejó 6 muertos. Según las autoridades, el presunto autor del tiroteo de la biblioteca en California fue influenciado por la masacre de Columbia Day y vestido con una camiseta similar al que cometió el ataque. Y Kim Jong-un exige a Corea del Norte la reconstrucción de los grandes buques de guerra, el año de la que marcó el importante programa de expansión naval, informa. Kim Jong-un se está preparando para algo y no sabemos para qué. Estaremos ampliando esta y otras noticias más adelante. Y como siempre le digo, recuerda dejarnos su mensajito de voz a través de la mega línea 401-781-9490. 401-781-9490, Mega Betty.
2: Bueno, señores, muchas notitas en el día de hoy, muchas cosas que tenemos que hablar, y nos vamos de una vez, nos vamos al mambo de una vez. Señores, miren, esto de la contienda, lo que sigue luchando Latinoamérica por la violencia, vamos a hablar también de lo que dijo Bukele respecto a Haití. Se promulgó el presidente Bukele con respecto a lo que está pasando en Haití. También en el día de hoy, un pastor gay evangélico muestra a su marido y dice que no se arrepiente del evangelio y abraza a quienes lo son. Bueno, señor, esto se guayó ya, como dicen por ahí. La Corte Suprema otorga al gobierno de Trump, oigan bien, mayor discreción sobre inmigrantes con la Green Card. Aunque usted tenga su residencia, debe de tener mucho cuidado cuando cruce un puerto o un aeropuerto. Así que atención con eso, porque el tener una Green Card no significa que le van a dar admisión dentro de los Estados Unidos. Le vamos a decir por qué. Un tribunal también autoriza a Trump a reanudar las deportaciones aceleradas en todos los Estados Unidos. Esto luego de que le inyectó dinero a Migración para el Trabajo. Abogado de la IA gana un caso en Tribunal del Reino Unido. Las gafas con inteligencia de Meta llegan al mercado con precios de $299. Le vamos a decir dónde la pueden conseguir. Ahí sí fue. Ahí digo, estamos en vivo, yo no puedo ser diferente. Dios. Señores, las mujeres tienen que tener más de 10 años con el hombre para que tengan derecho ahora a llevárselo trate. Le voy a decir cómo y por qué.
1: Me gustó esa noticia.
2: Atención, hombre, para lo que lo dejan sin nada. También vamos a hablar un poquito de farándula, ya que J-Lo dice que le encanta la vibra de Yailin y quiere grabar con ella. Dos rateras se juntan, ya ustedes saben.
0: No, Betty, eso no, se no, lo no, traen, no, Pablo. Betty, ¿cómo rateras? Oh,
2: pero que, oye, que hoy es miércoles, déjeme tranquila. También, señores, en el día de hoy vamos a hablar sobre un fallo que determina a los agentes migratorios cómo van a condicionar ahora la regulación de deportación. Ese otro detallito más que se lo vamos a sumar a la otra. Señores, en el día de hoy le traigo una notita. Ana Simó afirma que usted debe de dejar de priorizar su familia de origen para que su relación le perdure. Eso es algo muy contradictorio, pero lo trajemos también aquí. Brasil también con una tragedia, un globo aerostático se incendió en pleno vuelo y deja más de 8 fallecidos. Lamentable esto. Señores, 401-781-9490. 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
0: Así es la vuelta, señores. Muchas informaciones en el día de hoy a desarrollar a esta hora en la mañana. La Policía Estatal de Rhode Island arresta a 6 personas en relación con una operación contra el tráfico de personas durante la Copa Mundial. También en Nueva York, una red de prostitución, pues de mujeres que se dedicaban a esto, fueron arrestadas debido a que, como hay muchos turistas en la ciudad, ya ustedes saben que dijeron ellas, esta es la vuelta.
2: Esta es la diligencia.
0: Aquí es que vamos a coronar. Pues capturaron al menos 16 mujeres, ya tú sabes, haciendo su diligencia. La querían golear en el Mundial de la FIFA.
1: Pérdida es lo que hay, pérdida.
0: ¿Eh?
2: Pérdida es lo que hay. Te voy a decir una cosa. Desde que hay un evento deportivo, eso mueve mucho turismo y mueve economía. Entonces sí, también las mujeres hacen su diligencia y los hombres salen a chapear y también.
0: Para nadie es un secreto que las zonas turísticas tienden a tener una inclinación también hacia la prostitución porque se mueve mucho dinero y hay muchos turistas que van a estos países es a eso, a buscar cuero.
2: ¿A qué?
0: A buscar leather.
1: ¿Qué?
0: Un rayo provoca un incendio en un granero en Tiverton. Eso es mala suerte, de eso estaremos ampliando en breve. Un hombre de Acushnet tomó una decisión en fracciones de segundos para evitar que un conductor volcara en una carretera inundada en New Bedford. De eso estaremos ampliando en breve. Hombre acusado de intentar secuestrar a niños mordió a una persona en Providence. Wow. También estaremos ampliando. Una mujer de North Kingston crea un teléfono eólico para ayudar a las personas a sobrellevar el duelo por la pérdida de sus seres queridos. Estaremos ampliando de qué trata esto. ¿Recuerdan lo que pasó en Federal Hill con el motociclista? Pues el hombre herido en el accidente del motociclista en Federal Hill anuncia su candidatura al Consejo Municipal de Providence. Bobo es lo que hay. Conéctate con el Capitolio. El gobernador McKee habla sobre los arrestos por trata de personas durante la Copa Mundial y la brecha de apoyo. El adolescente sospechoso que mencionaba Rocco del tiroteo mortal en la bicicleta en la biblioteca de Chico fue influenciado por el ataque de Columbine. O sea, la matanza de Columbine que ocurrió aquí, que fue una de las más grandes masacres ocurridas en los Estados Unidos. Cada vez son más las personas que representan acusaciones contra un ex profesor y entrenador del BCA. De esto estaremos ampliando más adelante. Y reiterando, Ávila Chevalier derrota a Adriano Espaillat y abre una nueva etapa política en el Distrito 13 en la ciudad de Nueva York. 48.7, cerca de un 46.6% del veterano congresista que ahora se va a quedar sin pito y sin flauta. De esto estaremos ampliando más adelante. 401-781-9490. David Perdomo ya dice presente. Erika Marrancini. Jorge Chimi también presente a esta hora en la mañana. La Cuñiz. Aridia Marrero está por ahí. Doña Martina también está activa a esta hora del día, tomándose su cafecito como todos los días. En esa casa se toma café diario y café del bueno. Eso no dice que un cafecito, dice agua. No. Eso es cafecito con real. Dice con agua de tenis. Que mucha gente le pone el sobre de café frente a la greca. Mira greca, eso de es lejos, café. Eso es café.
2: Y también viceversa, cuando es una tinta negra, que tú dices, ¿qué es lo que yo estoy bebiendo?
0: No, tampoco así, que tú vas al baño y tú lo que orines café, tampoco así, sino su café al punto como tiene que ser. Así que un abrazo para todos ellos allá, la familia Marrero Pimentel, que están activos a nivel de Mega 94.9. Señores, esto apenas arranca. Esto apenas inicia, ustedes no se despeguen ni un segundo de Mega 94.9, la mejor estación. Un abrazo para Aurelio, mi hermano Aurelio Pérez que está por ahí. Aurelio, cuéntame, ¿cómo va el Mundial? ¿Cómo va tu equipo? Vi que Ronaldo conectó un gol y cuando le preguntaron, Ronaldo, ¿qué opinas de Messi? Dice Ronaldo, por favor, cámbiame la pregunta. Bobo es lo que hay, señores, este es Mega 94.9.

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2: Es una batalla. Mira, 6:38 minutos, se reporta Baby Face. Atención, Baby. Lo vemos ahorita por allá. Tú sabes que hay que hacerse su tune-up a nivel de alineamiento y balanceo.
3: Yo necesito
2: en lo que me queda de cabello.
3: Un balanceo, una alineación y que me levante la madre muelle que está en el suelo.
2: Un jalatero. El mataperro.
3: El mataperro, ya tú sabes.
2: Tú sabes que el cover de abajo de los carros, eso tiene su nombre.
4: Ajá.
2: No me acuerdo el nombre, pero tiene un nombre. Allá le dicen el mataperro.
4: Wow.
3: No, pero sí. No es el mataperro, es la madre muelle, esa vaina.
2: No, el muelle es la donde gira.
3: La punta de eje que tengo media torcida.
2: No, tú tienes dos, mi hijo.
4: Los boyoy le están sonando.
2: Los boyoy le
3: están sonando. Atención, esposa de Rojo.
2: Los lifter.
3: Te necesito con 911 de urgencia.
4: Para regalar.
3: Ay, Dios.
2: No, ese motor, tú sabes que hay tigres que desarman los motores y lo van a, como dicen allá, lo anillaron.
4: Lo rebildean, es que se llama.
3: Anillar.
2: Lo rebildean.
3: Y allá dicen como lo anillaron.
2: Le dan un rebildeo, lo desarman completo, lo desmontan, le quitan todos los sellos, las piezas, lo lavan bien. Si tiene alguna...
4: Le ponen la tapa al bloque
2: para sellarlo. De nuevo, la junta de la culata. Le cambian los cables que ya están viejos.
4: La caja de bola, el mofle.
2: Todo. No, el mofle no tiene caja de bola.
4: No, pero tiene caja de bola.
2: No.
4: Diablo, me engañaron.
2: Y luego, pues, le meten un aceite sintético nuevo de alto kilometraje. Eso necesita verte ahora mismo. Que le desmonten el motor.
3: Y
2: la rebuilden.
3: Yo quiero es que me...
2: Tiene tres noches soñándose lo mismo.
4: Tiene tres noches.
3: Atención, lo mecánico, llámeme. Necesito un balanceo, alineación, cambio de aceite, punta de eje. Y también los frenos, está medio mal.
4: Que la jalen con la máquina de colisión para que le enderecen.
3: No, que me suban así con una
4: Ay, Dios mío. Señores, pongámonos serios, que estamos en la mañana.
3: No, señores, la gente también necesita desconectarse, pero ahora estamos en noticias. Más adelante vendrán unos temas muy picantes y unas historias que le traemos el día de hoy.
2: Bastante interesante. Así es, mira, saludos para Goku, que está en YouTube.
4: Sí,
2: Goku. 81, es genial, activo con ustedes. Está por ahí mami también, María Santos. Un abrazo para mami, para María la niña, para Víctor Portes, mi padre, que están por ahí activos, todos los familiares activos en la mañana.
4: Y para María Núñez, que está diciendo buenos días para Betty, Rocco y Jeffrey.
3: Ella quiere
4: una camisa de la Mega, hay que hacerle la diligencia para conseguir.
3: Mira, yo le tengo como 10.
2: Partir de mañana, mañana vamos a empezar a regalar las mega gorras. Así que muy pendiente, tiene que estar conectado. Vamos a regalar muchas megagorras a partir de mañana. Hoy las vamos a sacar, las vamos a poner ahí en queue para que usted pues sea el ganador de estas megagorras de esta temporada, ¿eh? Una temporada histórica, así que ya usted sabe. Guárdela bien esa gorra.
3: Hay que guardarla. Ha sido una temporada que va a quedar en la historia del antes y después.
4: Te la vamos a firmar.
3: Claro. Te la vamos a firmar ahí. El team.
2: Ay, la pólvora también. Un abrazo para la pólvora.
4: Hay que mandarla por UPS.
2: Sí, la de la pólvora se la voy a enviar. La voy a enviar por UPS a la pólvora. Se merece su mega gorra.
4: Me gustaría tener un jangueo con la pólvora.
3: me dio duro.
4: La pólvora.
2: No, te va a dar duro.
3: La otra vez que me dio la. No, me ha dado duro, pero. De verdad que. En la vida todo pasa.
2: Hasta la ciruela pasa.
3: Hasta la ciruela pasa. Hasta el ron pasa. Pero lo importante es que todos son experiencias. Claro. Hay cosas que usted la consume por un tiempo. Luego deja de consumirla porque quizás la sacan del mercado, pero más adelante se refina más y vuelven.
4: Recuérdate que todo en la vida es pasajero, menos el chofer.
2: A que lo sé.
3: Yo estoy loca, pasé como hacen ustedes dos, pero yo no puedo conectarlo así como.
2: No, que refrán. Tú sabes que al final del día.
4: La charlatanería viene en la sangre.
2: Claro.
3: No, natural. La ratrería que ustedes tienen, los dos, porque hasta Jeffrey lo estamos perdiendo.
4: Yo me controlo mucho por Jeffrey, porque.
2: No, que controlarse.
4: Jeffrey.
3: No, pero deberíamos.
4: Jeffrey abre los ojos así, yo digo. Okay.
3: No sé si la gente está de acuerdo. Yo entiendo que nosotros deberíamos hacer algo, por lo menos una noche, una transmisión en vivo. Nosotros ya en otro baile.
4: Una noche en Palmera, que sea en la mañana. Una noche de discoteca en Palmera. Sí. Y Jeffrey tiene que ir. No venga con esa loquera que no voy a ir. Tiene que ir.
2: Que hablando de Palmera Club, señores. Hablando de Palmera Club, antes de desarrollar las notas del día. Atención, atención, Mega Betty, atención.
3: Dele.
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2: 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Así es la vuelta, señores. Muchas actividades en este mes de julio que se aproxima y también en el mes de agosto.
4: También vi que en Palmera el viernes va a estar hasta las 4 de la mañana. ¿Será por lo del Mundial?
3: El Mundial.
2: Claro.
3: Recuerda que hay un permiso, se lo anunció el alcalde cuando estuvo aquí. Hay un permiso para los juegos que terminan tarde. Vi uno que comienza a las 11 de la noche también. Esos juegos pasan tarde.
4: Mira cómo.
3: Estuve el otro día por Downtown. Y precioso, mira, a la 1 de la mañana.
4: Mira cómo el ser humano que se acostumbra tanto en Puerto Rico a las discotecas hasta amanecer.
2: Sí, allá.
4: Entonces, sin embargo, aquí a las 2 de la mañana, ahora que lo anunciaron a las 4, yo digo, diablo, hasta las 4 de la mañana.
3: Sí.
4: Diablo, hasta las 4 de la mañana me lo encuentro mucho, pero en Puerto Rico era hasta amanecer.
3: Incluso en muchos lugares donde están transmitiendo el juego, este juego de hace una semana que fue tarde, los bares tú lo veías a las 11 de la noche apagado. A la 1 de la mañana tú estaba full la gente y la comida. Tuve la oportunidad de comer por allá, por Downtown, me encantó. Comida rápida.
4: Y yo te digo algo, las personas, los emprendedores, tienen que aprovechar este turismo que está viniendo aquí a la ciudad de Providence, porque hay una economía buena ahora mismo. Claro.
2: ¿Saben que yo, uno de mis sueños, uno de mis sueños es que nuestra Mega Betty tenga mucho dinero? Claro. Sí, le vaya muy bien en la vida, porque Betty se disfruta esos lugares fancy. Cuando ella visita Downtown, Bristol, Newport, la Quinta Avenida de New York.
3: Que me encanta.
2: A las afueras allá de Pensilvania.
4: Las empanaditas de Alexandra.
3: No, y que te voy a decir algo.
2: Ay, ay, esa es la que le fascina.
3: Sí, le voy a decir algo. Yo quizás, la gente que se junta conmigo y sale aquí, yo planeo una vez al año, Jeffrey lo sabe, y me voy a New York. Y yo duro un año en esa alcancía tirando algo ahí.
4: Para ir para Nueva York.
3: Algo, y me voy, mira, mi amor. Yo me doy mi Quinta Avenida. Yo, mi amor, es Dallas. Dallas Barbecue, oye, allá.
4: Te voy a dar una recomendación.
3: Dígame, lindo.
4: Este año no vaya para Nueva York. Ve para Las Vegas. Óyeme, yo exhorto a todo el que le gusta Nueva York que vaya a Las Vegas.
3: Estaba en Connecticut este fin de semana. También me gustó. Pero quiero irme a Newport también. Newport, quiero montarme en el ferry, llegar por allá, caminar. Y también, ¿sabe dónde me gusta mucho? En Boston, caminar en Boston.
2: Boston es bonito.
3: Ay, sí, me encanta.
2: Boston
3: es bonito, sí. Pero todavía aquí, Yo no puedo ir al estadio, pero lo que quiero ir al estadio.
4: Tú sabes que yo quiero visitar Miami, quiero conocer más Miami.
2: Ay, la yo la conocí en Embriquel.
4: No, Miami es el flow, Miami es el flow. Yo estoy loco por tener por lo menos medio millón para irme para Miami a vivir.
2: Sí.
4: O sea, claro, para abrir.
3: Porque mira cómo entramos al tema. Dentro de esas cositas, esos sitios como que tú te quieres dar.
4: Yo me quiero un dinerito. Yo me quiero ir para Brickell a vivir.
3: ¿Brickell es dónde?
4: En Miami.
3: En Miami.
4: Sí.
3: ¿Y usted? ¿Qué? Aparte de RD, porque usted sabe que ya es el patio, pero un sitio como que te llama la atención.
2: Mira, si te digo la verdad ahora mismo,
4: te
2: voy a hablar mentira.
4: Yo lo que quiero es estar en el patio de mi casa, que lo acabo de remodelar.
2: Porque, sí, porque hay muchas opciones. No, no, no. Anoche justamente hablaba con Bubú. Decía, coño, Bubú, esta lluvia y no hemos disfrutado el patio. Yo no, mi amor, tranquila. Que
3: hasta
2: la
3: que
2: lluvia,
3: yo no vaya, no voy a disfrutar
2: lluvia,
3: nada ahí.
2: La lluvia pasó ahorita. ¿Cómo fue?
3: Que hasta no, que yo no vaya.
4: Óyeme, no te quiero desalentar, no. Pero cuando la lluvia pase, va a venir la nieve, ¿viste?
3: No, porque esa lluvia es para que las gramas, papá Dios, haciendo su obra, todo el mundo perdió dinero ahí.
4: El patio que él hizo quedó muy lindo. No,
2: quedan muchos días. El próximo, el cucao que vamos a hacer una chicharronada. No vamos a hacer carne en el grill, sino chicharrones.
3: Pero yo me imagino que con las luces, me gustaría estar en el patio de Jeffrey ya cayendo la noche. O sea, bueno, ahora la noche cae a las 8:30, o sea. Un 8:30, 9, porque esa luz es tan preciosa.
4: Ahora, muy linda. Yo pensando, yo vi el patio de tu casa antes que lo remodelaras y lo vi la foto hecha de PT, no quedó muy diferente.
2: No, quedó igual.
4: Quedó igual.
2: Cuando se estaba en la remodelación, nosotros le dijimos a ChatGPT recomendaciones de cómo puede quedar. Nos hizo algún diseño ahí de inteligencia artificial y tratamos de llevarlo a la realidad, porque tú sabes que Chat te tira. Allá cotizamos un par de personas, pero lo bregamos, quedó muy chulo.
3: ¿Cómo te sentiste con el trabajo de la inteligencia artificial?
2: ¿Bien? No, excelente.
3: Entonces, ¿por qué te sería de mí cuando yo ayer le enseño una foto y le digo para allá que voy?
2: Porque una cosa es que tú utilices la inteligencia artificial para el patio de la casa y la otra es que tú te lo utilices para el cuerpo.
4: Lo que pasa es que Jeffrey le tira una foto al patio y todo lo que se hizo en el patio tú lo puedes comprar en Home Depot. Pero tú te tiras una foto tú y cuando tú enseñas la foto, tú tienes que ir a pa Colombia para quedar así hoy.
3: No, yo lo hago en RD.
2: Brasil,
3: con 10,000 yo lo hago en RD.
2: ¿A dónde?
3: En RD.
4: Con unos tacecitos.
2: Te saca con los pies para adelante.
3: No. Espérate.
4: Quedó muñeca, pero perotérica.
3: ¿Sabes también que lo hice el otro día con la sala? Le tiré una foto y ella te reubica todos los muebles también. Cámbialo aquí, cámbialo allí, pero... Dentro de esos gustitos que uno se quiere dar, sí, quiero ir a Puerto Rico, eso no me lo despinta nadie, y quiero ir a Inglaterra.
4: Que eso es un tema bueno, también hay personas que tienen residencia, son ciudadanos locos, los que van a RD nada más, puertorriqueños que nada más van a Puerto Rico, visiten otros países.
2: Claro, te puedes visiten viajar otros a países del mundo.
3: Porque también la gente se encierra mucho, y vimos un documental, el otro día lo dijimos aquí, de un chico que hablaba de Haití, y decía... No todo lo que ustedes ven es así. Entonces, a veces... No, pero hay una parte todavía, Jeffrey, donde viven los riquitos que no está mal.
4: No, pero esa parte ni que está cercada, que la gente no puede entrar.
3: No puede entrar. Pero mira, te voy a decir algo. A veces nosotros nos enfocamos con los países porque, mira, un Colombia, Costa Rica, Chile, también me gustaría ir a Chile.
4: Me gustaría ir a Chile.
3: Chile, porque mira, eso tiene una cultura increíble.
2: No, los chilenos son, tú sabes. Wow.
4: A Perú no me gustaría ir.
3: Ay, a Perú sí, Machu Picchu no es en Perú que está. Sí, me gustaría ir a Perú.
4: A Chile sí, Chile es bello, precioso.
3: Pero mira, yo estaba viendo la limpieza que tiene también Suiza.
2: No, Suiza...
3: Y Costa Rica también, no es
2: en,
3: tan...
2: En Suiza está prohibido el consumo de la marihuana. Uh-huh. Y recuerdo en un momento que este muchacho Snoop Dogg tenía un concierto. O sea, que Snoop Dogg es pro marihuana.
3: Sí.
2: Y cuando sale del concierto, lo para la policía y le hace un test.
4: Ajá.
2: Un test de droga y lo dejan ir luego porque él se tenía que salir del país. Al año volvió a Suiza.
4: Chancha.
2: Y lo agarraron allá. Le dijo, mira, usted dio positivo hace un año del test que se le hizo.
3: Usted salió.
2: Hay países que son muy, muy radicales con este tipo de. De
4: Rusia.
2: No, eso es radical.
3: Y sabe también qué experiencia debería ser buena, ir a China a comer en la calle, o sea, comer comida de esa que...
4: Eso no te lo recomiendo, porque no sabes lo que vas a comer.
2: No.
3: Pero que es la experiencia. Salir a comer.
4: A mí me gustaría ir a Tailandia.
3: Ahora, en la India yo no como, gracias, en la calle.
2: Adivina, pregúntale.
4: A mí me gustaría ir a Tailandia.
2: Pregúntale
3: porque
2: Rocco
3: ¿por qué te quiere ir a Tailandia?
4: A ver unos... Ladyboys.
3: Ahora, yo estuve viendo un hindú el otro día que estaba vendiendo unas sopas como un estofado. Ajá. En la calle. Adivina cómo lo estaba sirviendo.
4: ¿Cómo lo
3: él estaba dentro de la olla del,
4: ay,
3: de la
4: cosa? No, eso es mentira.
3: Yo dije, no, ¿cómo? Sí, Jeffrey, no, tú lo puedo buscar. No, no,
4: eso
3: no,
4: ella, eso,
3: eso no era ella, ¿no?
2: No, la India yo no como ni dao.
3: Yo no como nada.
2: Ah, que me perdonen los hindúes que viven aquí, perdones, pero están desacreditados con eso de la comida en la calle allá.
3: ¿Y tú no viste los chicles cómo lo hacen en la galleta?
4: No. Realmente le han dado una propaganda muy mala a la
3: India. Muy fea. Pero porque
4: ellos tienen unas especies muy buenas. El curry.
2: Oh, no, sí.
4: Cuando yo conocí el curry ahora, lo malo que el curry, si tú lo utilizas todos los días.
3: Y la comida que ellos hacen aquí en los Estados Unidos, que hacen en los Estados Unidos, no es mala la comida.
4: Es que no le permiten que
3: esa, toda esa gente.
4: No le permiten que la hagan como allá, ¿eh?
3: Pero lamentablemente es así. Pero sí, yo me imagino, pero me bajaron la nota porque me dijeron, mi querido Amorch, que la comida en la China no me va a saber a la comida que yo como aquí, que claro, es diferente que no. El sabor, porque yo creo que como, aquí yo no sé qué es lo que le hacen, tú te llenas y a las dos horas
4: es
3: tú
4: que,
3: tienes
4: es hambre. Es que los chinos que cocinan en el restaurante chino no se comen esa comida.
3: Yo pensé
4: eso es comida china americana, comida china puertorriqueña o comida china dominicana, pero ellos no consumen esa comida. Ellos comen con poco sodio, con bajo sodio, el arroz como soso.
3: Lo que yo no entiendo también, por ejemplo, que creo que en Corea, es la coreana la que sale comiendo mucho.
4: Ajá.
3: Ellos le echan tanta cosa a la carne, a lo que van a hacer, que yo digo, y no se van, y ellos solo comen normal. Toda esa salsa negra que viene en funda, todo lo de ellos viene preparado.
4: La gastronomía más amplia que hay, yo pienso que es la asiática.
2: La asiática.
4: Yo pienso que sí, esa gente tienen de todo.
2: Son culturas milenarias. Hay una película que yo les recomiendo, bueno, una serie que se llama Bon Appetit, Su Majestad,
4: sí,
2: que es coreana, que es brutal. Porque habla de la historia, de la evolución de la cocina coreana en ese tiempo, en el tiempo de la dinastía Joseon, y cómo se mezcla lo futurista, porque ella viaja en el tiempo, cómo se mezcla lo futuro con lo tradicional, la combinación de sabores. O sea, mientras más puro tú dejes los sabores, es mucho mejor para el paladar, porque ahí es que tú sientes la verdad, la vuelta. Que de ahí, de esa película, de esa serie, fue que me llamó mucho la atención comer la comida coreana, y hay un plato que se llama bibimbap.
4: Siempre lo menciona, estoy loco
2: por el bibimbap, que vamos
3: a, oye, el huevo.
2: Vamos ahí. No, la comida coreana muchas tienen huevo, usan huevo en el arroz, pero vamos a ir esta semana, si Dios lo permite, rogué más el viernes fijo. Vamos a ir a Downtown Mega Betty a comernos el bibimbap, para que tú te lo traen en, hay dos bibimbap, hay uno frío y uno que te lo traen en la roca. Caliente, ahí tú lo mezclas tú mismo, fa, y luego te lo vas.
4: Cuando tú ves que los asiáticos son tan versátiles, ellos comen lo que es el fubu, que es, ajá, el pez globo, sí, y ese pez venenoso.
3: Sí, lo vi.
4: Entonces,
3: que era el más venenoso.
4: Eso lo tiene que preparar un chef específico que concurso, porque si corta mal o pasa el cuchillo por donde tiene el veneno, tú guindas los tenis, y ellos se lo comen con la adrenalina de que se puede morir.
2: Increíble.
4: Ya tú sabes a qué nivel está la gastronomía
3: de ellos. Y hablando de esa gastronomía, y yo dándole mente, porque cuando tú eres, por ejemplo, aficionado para la cocina, que te gusta
4: como
3: cocinar,
4: como nosotros,
3: uno tiene que inventar un día. Aquí en los Estados Unidos no hay esa creatividad. Cuando digo creatividad, en cuanto a la comida americana, tú no me puedes decir,
2: no hay
3: una creatividad de nada.
2: Los lugares que tú vas, que te dan esa experiencia culinaria, no son nativo americanos.
3: No.
2: Tú sabes, tú vas a un restaurante asiático aquí en Estados Unidos, a un restaurante mexicano.
3: Árabe.
2: Tú vas y vives esa experiencia, un brasileño como Fogo de Chao,
3: que
2: te pican la carne ahí. Eso es de otro lado que lo traen aquí, culturas de otro lado que lo traen aquí. Pero diga, aquí tú vas a un lugar de hamburgues, y te lo ponen ahí
4: pero
2: en la bolsa.
4: No te creas, Austin, Texas tiene mucha cultura del barbecue.
2: Sí, pero ellos lo que cantan el cumpleaños, dase. No. Ellos lo que te cantan el cumpleaños y dicen,
4: te mandan,
2: ¡Betty, cumpleaños! Okay, no. Y todo esto, yo, ¡Betty, cumpleaños!
3: Pero, ajá.
4: Esta es la cultura, esta es la cultura.
3: Entonces, por ejemplo, la carne con el barbecue, como tú dices.
2: Sí.
3: Eso, tú te lo imaginas de una vez. Carne, pero que no, como que no le... No hacen como, no agregan ingredientes, como que todo es ahí, como la misma cosa.
4: Es como una paella, un moro dominicano.
3: Ya, es un moro, un locrio. Cuando la cosa está mal en Santo Domingo en una casa, te hacen a ti un locrio hasta de berenjena.
2: Buen día.
3: En la mañana.
2: Un resumencito de toda la vida antes de empezar con las noticias. Hello. En la mañana.
5: Hermano.
2: Hey, M.I.D. Bueno.
5: Ah, Tacho, hablando de peces, y que pe globo, dije que esto que lo otro, no, ya hay uno más peligroso que ese.
2: ¿Cuál?
5: Un pana mío fue a Asia y ya lo tuvieron envenenado. Hay con un maldito peje ahí que usa corbata, loco.
2: ¿Cómo así?
5: Le dicen el pecueso.
3: A esta hora del día, ¿sabes lo que es?
4: Que se queda haciendo Uber.
2: Saludos para los Uber, los Lyft. Están activos con nosotros. Buen día.
3: En la mañana.
6: Mary, 3 horas hablando de comida. Y no han hablado del arroz con huevo y aguacate, esos abusadores.
3: Hey,
4: eso es comida. Eso es comida.
3: ¿Que no qué?
2: Ay, mi amor. No, eso es rico.
4: Comida pobre.
2: Yo lamento no poder comer aguacate, pero eso es rico.
4: No, arroz con huevo, que nadie me hable de arroz con huevo.
6: Tú no sabes de eso, Rocco.
4: No, porque yo nunca he pasado hambre en mi vida,
3: Mi amor, el plato, mira, un arroz con huevo, con un huevo con la yema blandita y su cebollita por arriba. No.
2: Oye, Guillermo.
4: Arroz con huevo, comida pobre.
2: No, pero Guillermo, oye. Guillermo.
4: Guillermo no quiere coro conmigo.
2: No.
4: Guillermo no quiere coro conmigo.
2: Pero, loco, yo siempre lo he dicho aquí. Yo siempre lo he dicho aquí. Hay días que uno oye, y tenemos que darle gracias a Dios, señor. Uno le da gracias a Dios por todo lo que tiene, pero hay días que uno abre la nevera y tiene tantas opciones a elegir que tú dices, no, hazme un arroz con huevo. Soy así.
4: Pero está bien.
2: Oye, por mi madre, oye, yo soy así.
4: Y si tú te lo comes así, es el mejor arroz con huevo. Pero el problema es cuando tú te lo tienes que comer porque no es más nada.
2: Y le picamos un repollo.
4: El repollo no sabe a nadie.
3: El repollo
4: sabe a agua.
2: Oye, tú preparas una ensalada de repollo y la mezclas con moro o con arroz y habichuela. Y eso es el final. ¡Bubú!
3: Hasta con solo.
2: No, el repollo es lo más grande. Buen día.
4: En la mañana.
3: El concón del loco.
2: No te metas para allá. Hello.
7: Oye, Rojo, un aguacatico.
2: Chacho.
7: Eco, de lo que ya en Freeport te sabe amarillito, sí, eso es Santo Domingo.
2: Sí, ajá.
7: Sí, con un arrocito blanco graneado.
2: Sí, ajá.
7: No tan graneado.
2: Sí.
3: Es menos medio.
7: Y dos huevitos y una encebollada.
4: ¿Quién? ¿Y la carne? Sin carne.
3: Los huevos.
4: Carne. No.
2: Hay la proteína.
3: Ya la proteína con la yema blandita que chorrea esa yema.
7: Así porque no están preparados un arroz con huevo. No con dos huevos tirados, no. Una vaina real.
4: Gracias a Dios.
7: Te voy a invitar para mi casa. Oíste.
2: Sí.
4: No. Si tú me invitas para tu casa, no me. Ni que me invites a comer el arroz con huevo. Mire, váyase de ahí.
3: Mire.
7: Oye,
3: vi
7: a las 11 de la noche que te vas a hacer un arroz con huevo.
2: No. Ey, ¿por qué las 11?
7: Yo tengo el huevo, oíste.
2: ¡Ay, Dios mío!
3: Y cuando uno llegaba de esos parties, que no había cosas rápidas, era un chin de arroz con huevo que uno ponía de una vez.
2: Mira, loco, yo que anduve casi el país completo jugando béisbol, cuando nosotros llegábamos a esos lugares así un poquito alejados, entrábamos a un colmadito de eso, tú sabes, de poca monta, y veíamos esa funda de pan enganchada.
3: Y ese salame duro.
2: No, pal de aguacate. Los ripiábamos.
4: Con pica pica.
2: No, pan aguacate. Con aguacate y un chin de limón y sal. Okay. Hermano, eso es para jugar pelota. Y una malta india ahí. Fuaba, culque o un mabí.
3: O un refresco rojo.
4: Y una malta india que eso es azúcar pura.
2: No, era para jugar. Entonces, en la tarde, ellos nos preparaban siempre la comida. Era una bandeja de espagueti. Yo recuerdo que fui una vez a Altamira, Puerto Plata.

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0: Estamos activos. Entre de nuevo a YouTube y busque la transmisión en vivo, porque le va a aparecer la primera parte ya grabada, que se queda colgada. Busque la otra parte. Le vamos a colocar ahora en el título, segunda o dos miércoles adelante. Segunda parte, miércoles 24 de junio. Esa es la que está en vivo. Tiene que actualizar su YouTube para entrar de nuevo a ver la transmisión, porque ya la primera parte se quedó colgada. En el cambio de la luz, pues se fue la conexión a internet y ya pues las restablecimos. Así es la vuelta. Señores, vámonos con algunas noticias mega Betty interesantes a esta hora de la mañana.
1: Bueno, sí, vamos al mambo de una vez, señores. Hace un calor terrible. Miren, señores, se hizo viral esta noticia. Al menos 8 fallecidos luego de que un globo aerostático se incendiara en pleno vuelo. Al menos 8 personas, 13 sobrevivieron luego de que un globo aerostático turístico se incendiara en pleno vuelo y se precipitara a la tierra al sur de Brasil. Según informaron las autoridades brasileñas, en la aeronave viajaban 21 personas al momento del incidente. Tras el incendio, parte de los ocupantes lograron sobrevivir, mientras que 8 fallecieron como consecuencia del siniestro. El video corresponde a un trágico accidente ocurrido el 21 de junio del 2026 en el estado de Santa Catalina, al sur de Brasil. Lamentando esto, pero imagínense ustedes, noticia y tenemos que darla.
2: Un tema muy controversial, ya que mira, yo publiqué esa noticia Megabet en un canal de noticias que yo tengo que se llama Altrix News, y esa noticia yo la puse ayer y ya tiene casi 900,000 views, pero simplemente por, me imagino que es por las imágenes que salen las personas tirándose el globo. Imagínate. El globo cogiendo candela.
1: Son cosas desastrosas y nadie quiere ni estar ni pasar. Ni verlo de lejos, porque la impotencia también de tú no poder ayudar.
0: En un reportaje escuchaba a algunos de los sobrevivientes, porque no entiendo ni cómo sobrevivieron a esa caída.
2: Wow.
0: Decían que el piloto del globo les decían, si se quieren salvar, tienen que saltar. Y veía gente lanzándose de más de 150 metros de altura, 100 metros de altura, caían al vacío, muchos murieron cayendo, otros murieron por las quemadas y otros pues pudieron salvarse de la caída de este globo aerostático. Yo te voy a decir la verdad, esa es una de las cosas que a mí no me llama la atención montarme, un globo que está encendido con fuego arriba y cualquier chispita puede llevárselo entero. Yo no me arriesgo
2: subiéndome. Yo me imagino que ese material que utilizan para el globo no es flamable, porque es una tela bien...
1: Inflamable.
2: No, inflamable y flamable es lo mismo.
1: Sí.
2: Entonces, ¿eso es increíble?
1: Es que porque eso es como una esa tela
2: es una tela bien suave.
1: Se parece tipo, o sea, de lejos uno cree que es una lona, ajá, pero no es una lona.
2: No, porque no puede pesar
1: exactamente
2: tanto.
1: Exactamente, es como un tipo de tela, digo que es impermeable, se ve como debería
2: mira,
1: ser así.
2: Es como dice Jeffrey, hay cosas que no son necesarias. La esposa mía es aventurera, la esposa mía ve un bungee jumping, ve una machina y lo primero que me dice es, vamos a treparnos. Y lo segundo que yo le digo es, conmigo no cuenten, porque no hay necesidad de eso. Yo me voy a trepar en una machina, en un globo, ¿para qué?
1: Hay muertes que son compradas.
2: Sí, sí.
1: O sea, como
2: sí,
1: que hay gente que quiere como estar al extremo y tanta gente que está batallando entre la vida y la muerte y no quieren morir. Entonces, como, y te digo, mira, amarrarse aquí y tirarse de qué sé yo cuánto
2: el
1: pie de
2: altura, jumping, el bungee jumping.
1: Vaya, en un lazo. Yo digo,
2: en República Dominicana hay un muchacho que está grabando a la persona que va como en un como un paracaídas.
1: Sí.
2: Y salta en una loma y lleva a personas.
1: Jarabacoa.
2: Ahora la pregunta es, ¿para qué yo me voy a montar ahí? Esa es la pregunta, ¿para qué? No, para grabar un video, para sentirla. No, suelta eso. Conmigo no cuenta.
1: Esa adrenalina no va. Bueno, y dentro también de otras noticias que vamos a anclar tres en una para hacerlo, para no abundar mucho de los tres temas. Tres en una, y yo sé que tú metes mano ahí. Vamos a hablar lo que pasó con la Corte Suprema. Pues bien, aquí en los Estados Unidos, en un fallo 6-3, determinó que los agentes migratorios pueden condicionar, oigan bien, la entrada y el estatus de personas con residencia permanente que tengan condenas o acusaciones penales pendientes. La decisión abre la puerta a que algunos residentes legales enfrenten más controles o procesos al intentar regresar a los Estados Unidos después de viajar al extranjero. Expertos advierten que esto podría ser más complicado el retorno para miles de personas y que

0: comienzan a buscar asesoría legal antes de salir del país.
1: Realmente, eso no debería ser noticia porque eso es como algo lógico. Recuerdo en el 2004-2005, tuvo un amigo mío en Puerto Rico, que era dominicano, que él había tenido, Jeffrey, un caso en 1989. Me acuerdo la fecha, 1989, y él entraba y salía a Puerto Rico, residente. Ah, pues él fue un día y no lo dejaron en República Dominicana, no lo dejaron entrar por ese caso que tenía. Y eso fue en el 2003-2004. Imagínate ahora cómo está la situación con migración.
0: Mire, y para explicarle un poquito más claro a la gente, por ejemplo, un beneficiario de Green Card bajo libertad condicional migratoria, lo que le llamamos el parol, cuando regresó a Estados Unidos en un breve viaje que hizo al extranjero debido a que había sido acusado de un delito de falsificación, se le prohibió también la entrada a los Estados Unidos. O sea, un ejemplo, yo soy dominicana, tengo cualquier inconveniente en la corte, hasta algo que tú tengas pendiente. Tú sabes que a veces hay presentación periódica, a veces tú no puedes hacer. Usted agarra y sale con parol, y cuando viene de allá para acá, quédese allá que usted lo mandó a salir, usted tiene algo aquí pendiente.
2: Yo no entiendo. Eso es lo que está pasando. Hay mucha gente que está en procesos migratorios o que tienen algún tipo de guarante y andan rulay. Señores, si usted tiene algo pendiente con la ley y a usted lo paran, y ese día usted está de suerte para que chequen su historial, usted no puede alegar ignorancia. Oh, no. ¿Por qué me pararon? Pero eso fue algo hace 25 años. Pero pagaste hace 25 años, no. Entonces vamos a cobrarte ahora. Buen día.
0: En la mañana.
3: Buenos días, caballeros. ¿Cómo se encuentran?
2: Buen día. Buenos días, hermanastro.
3: Hola, preciosa.
0: Hola, abogado migratorio, dele.
3: No, pero yo le voy a decir que yo me acuerdo cuando yo era joven, una vez que yo fui a la corte, y te estoy hablando de hace muchos años atrás, ya yo vi mucho de eso.
2: 63 años.
3: Y fue por algo de tráfico. Y me acuerdo muy bien que el juez dijo, si usted es residente y entiende algo, si le damos una pena que tenga más de 30 días en la cárcel, o que más de un año de probatoria, o hasta un año de probatoria, puede presentar deportación.
2: ¿Cómo?
3: Sí. Sí. Eso dice la ley.
2: Y el que tuvo, por ejemplo, tú, que tuviste ese percance, cuando fuiste a hacer la ciudadanía...
3: No, me declararon inocente, gracias a Dios. Gracias a Dios.
2: Te declararon.
1: Él no, dice, me declararon como no, que él no era inocente.
3: No, porque yo lo que pasó. Oye, ¿qué fue lo que me pasó? Para que tú veas qué tontería.
2: Sí.
3: Yo tuve un accidente. Y en ese entonces, no sé si todavía la ley está así, cuando tú tienes un accidente en Rhode Island, que pasa más de $500, tú no tienes que notificar motores y vehículos. Y no te suspendían la licencia. Yo estaba manejando con la licencia suspendida y no lo sabía. Okay. Y un policía me paró. Y hasta me arrestó ese día y de todo, por la licencia. No, te digo, eso fue lo grandísimo. Yo estaba, muchacho, y yo estaba más asustado. Pero gracias a Dios me declaran inocente. Pero no, sí.
1: Tú sabes que en Massachusetts te arrestan si tú tienes la licencia. Y si no tienes seguro, te arrestan.
2: Claro.
1: Tú sabes lo que es eso. Si tú no tienes seguro, te arrestan. Te ponen a depósito y te arrestan.
3: No, sí. Eso no, y tú me entiendes. No te han sorprendido por eso. Esa ley siempre han atado. Lo que pasa es que quizás... cuando Biden no la estaban ejecutando, pero esa ley siempre
1: ¿Tú sabes por qué yo me sorprendo? Porque realmente arrestarte porque tú no tengas seguro, ya tú te das cuenta de la influencia que tienen las aseguradoras en este país. O en estos pero estados. Mijo, en estos estados.
3: Pero mijo, despierta la corrupción más grande que hay en este país, la tienen seguro. Así que pasen buen día.
2: Ahí está, gracias, Augusto.
0: Miren, señores, y apretando un poquito más las notas, y de yo sé que va a causar entre los oyentes y nosotros muchas cosas, y es lo siguiente. Óiganme bien esto. Este pastor gay, evangélico, muestra a su marido y dice que no se arrepiente del evangelio ni de abrazar a quienes son. Otro caso es ese pastor hondureño que vive en los Estados Unidos, ha generado controversia al defender abiertamente su orientación sexual y responder a las críticas de grupos religiosos que cuestionan su liderazgo cristiano. El religioso afirmó que no esconde quién es y rechazó las acusaciones en su contra por tener una relación con otro hombre. No me escondo de mi identidad, no me avergüenzo del evangelio, declaró el pastor, quien aseguró tener más de 30 años de experiencia en el ministerio. El líder religioso mencionó que actualmente es pastor de una congregación metodista en San Antonio, Texas.
2: Mira, vamos a poner la palabra del pastor que está viral en las redes sociales. Se ve que su pareja es más joven que él. Él dice, como dice Betty, que no se avergüenza del evangelio y que no se esconde de lo que es, y que la blasfemia es, pues, hablar en contra de Dios, no lo que él está haciendo. Vamos a escuchar lo que dice el pastor.
4: Es Juan.
5: José.
4: Mi esposo.
5: Oye, mi esposo es... Yo soy de Honduras, amigos. Soy de la zona sur, para los que...
6: ¿Conocen Honduras?
5: Conocen Honduras, puedo decirlo, soy de Churuteca. Churuteca. Departamento de Churuteca. ¿Veis? Pero pues, ya mi esposo ya me robó para San Antonio ya.
4: Ah. Ya mi esposo. No me escondo de lo que yo soy, pero tampoco no se esconden ustedes lo que eran. Viven sus vidas y vivan como puedan. Yo no me avergüenzo del evangelio. Yo soy pastor. He sido pastor por más de 30 años. Estoy pastoreando en una iglesia metodista unida, sí, aquí en San Antonio, que se llama Travis Park United Methodist Church, donde es una iglesia donde recibe a todos. Soy director de misiones a servicio y justicia. Yo trabajo mucho con la comunidad homeless. Y hablar de Dios, y que es una blasfemia. Blasfemia es no amar al prójimo. Son mucho cuidado de aquellas personas que comienzan a criticar al siervo de Dios. Cuidado cuando tú criticas al siervo de Dios, sea el que sea.
2: Es Juan. Ahí está Mega Rocco. Rocco, ¿qué tú tienes que opinar sobre?
0: No puedo, me voy a parar.
1: Ok, a lo mejor la opinión que yo voy a dar no va a ser la que ustedes esperen. Yo pienso que él no está mal. Porque él no está mal, él está cometiendo un pecado. Bíblicamente es un pecado. En la Biblia claramente dice, un hombre no se puede echar con otro hombre para tener relaciones sexuales. Ok, bien, él está cometiendo un pecado. Pero ahora te pregunto, ¿eso elimina la fe que él tiene en Dios, en Cristo? ¿Eso lo elimina? Donde yo lo veo mal es el juicio que él trata de emitir. Que no hablen del siervo de Dios, eso está mal. Eso es una ridiculez lo que está diciendo.
2: Mira.
1: Pero escúchame, él está cometiendo un pecado. El mismo pecado que cometemos nosotros mintiendo, el mismo pecado que cometen cristianos bochincheros.
2: Sí.
1: Entonces, pecado es pecado.
2: Correcto.
1: La Biblia dice y especifica claramente que el pecado, que tú te robes una menta y que tú mates 100 niños, el pecado para Dios es el mismo. Para el hombre no, pero para Dios es el mismo.
2: Mira,
1: entonces yo no lo veo mal.
2: Yo creo que el que sigue una religión, sigue mandamientos, sigue normas,
1: claro,
2: de esa religión. Y en esa religión hay una estructura, vuelvo y repito, de reglamentos que usted dice, mira, usted no puede robar guineos, pero tú vendes guineos robados. Dice, yo tengo fe en Dios, pero yo tengo que sobrevivir. Entonces usted está violentando, tú estás nadando contra la corriente. Él está nadando contra la corriente. Porque aunque él tenga fe como individuo, su alma, él tiene fe como individuo, pero él, sabiendo que aunque tenga la fe, él está haciendo algo incorrecto, es algo muy contradictorio. Él vive en una contradicción. ¿Por qué? Porque él puede tener fe, y es verdad, una persona de la comunidad puede amar a Dios.
1: Claro, 100%.
2: Dios es lo más grande, y Dios le da, todo ser vivo aquí en la tierra está bajo la sombra de Dios, y si él quiere amar a Dios, él lo va a amar. Ahora, él está haciendo algo correcto, algo incorrecto.
1: Ahora, la pregunta que yo
2: hago... Bajo la regla de la religión.
1: La pregunta que yo hago es, porque yo siempre pongo este ejemplo con las personas que son adictas.
2: Sí.
1: A cualquier adicción,
2: sí,
1: porque hay personas no solamente adictos a la droga,
2: sí,
1: hay personas que son adictas al sexo,
2: sí.
1: Entonces tú no sabes si esa persona está luchando con esa adicción a estar con un hombre. Uno puede decir que no,
2: ahora pero mismo hay que estar luchando.
1: ¿Cómo?
2: Ahora mismo él no está luchando,
1: pero
2: es que ahora mismo él no está luchando porque es que lo hizo público y dijo, no, ese es mi marido.
1: Mira, porque no puede con esa lucha interna.
0: Mira,
2: no está luchando,
0: para ponérselo. Lo voy a tratar de poner lo más claro posible. Ajá. Y después voy a decir la palabra que tengo que decir. No lo digo, me muero.
1: Cuidado.
0: Mira, yo soy ladrona. O sea, mi profesión es robar. Yo robo banco. Bueno, banco no, quizás. Robo carro, robo pieza de carro. Voy para Pensilvania, me robo un carro, lo desarmo y vendo por pie. ¿Sí
1: te gusta robar?
0: Me gusta robar.
1: Si te dejan amanecer robando. Entonces
0: me amanezco robando, ¿verdad? Mañana yo voy a la iglesia, yo soy la pastora Betty.
1: Ajá.
0: Señores, ustedes no pueden robar, porque el mandamiento dice que no pueden robar, pero yo lo dejo porque voy a trabajar, voy a robar. Es lo mismo. O sea, si hubiese sido al revés, ah, mira, yo fui gay, me arrepentí porque está contra la convicción de la fe en la Biblia, en cualquier libro de cualquier religión, eso no está bien. Okay. Entonces, espérate, yo digo yo, ok, yo una vez estuve con una mujer, soy lesbiana, pero yo me arrepentí y yo quiero que ustedes entiendan que se hizo hombre y mujer, macho y hembra. Eso no tiene pérdida. Entonces yo te voy a decir una cosa. Ese buen ratrero, porque eso es lo que es un ratrero.
2: ¿Quién?
0: Ese pastor es un ratrero. Y más rastreros son la gente que van a oírlo.
2: Betty, no, Betty,
0: claro
2: no.
0: Que sí, porque si a mí Dios. Me importa. Ese no sé de quién. Porque si a ustedes le vienen 10 mandamientos, ¿verdad?
1: Ah.
0: Que todos diarios faltamos esos mandamientos.
1: Ahí es donde está el detalle.
0: Exactamente, pero usted no tiene, oye, usted no tiene la capacidad ni mental, ni, ¿cómo se llama esto? Cuando tú tienes
1: moral.
0: Ni la moral de usted ir allí a predicar, sí, yo soy gay, este es mi esposo, vea. ¿Qué ejemplo usted le está dando a los niños que están ahí? Que ustedes pueden hacer lo que ustedes quieran.
2: Tú sabes que hace un tiempo hubo un amigo que pasó por una situación, su hijo ya de 25 años sentó al padre, a la madre, y le dijo, le tengo que decir la verdad, a partir de hoy salgo del closet. Y ya ustedes saben, hoy tengo mi primera fiesta de, ¿cómo se llama? De inclusión. Cuando tú te vas, tú sabes, cuando tú entras a un grupo que hay que hacer...
1: Inauguración.
2: Sí, pero tiene otro nombre, wow. Cuando tú entras a un grupo o XY...
1: Una bienvenida.
2: Más o menos, era como una bienvenida, pero de no de inclusión, sino, wow, pasa aquí cuando los niños judíos cumplen los 13 años, los 14 años.
1: Un bautismo.
2: No, una iniciación.
0: Se inicia en la vida ya.
2: Sí, esta noche es mi iniciación y así que ya ustedes saben, llegaré tarde. A él hablaba y al otro día llega el papá y ¿cómo te fue en el party? No, ya hoy yo sigo siendo hetero, no me gustó lo que
1: me hicieron todos esos negritos.
0: Ay, espérate, antes de que tome la llamada. Antes de tomar la llamada, no, Jeffrey, aclarando algo de lo que dije. Ayer. Atención, la gente de la comunidad, ese pastor no lo representa a ustedes.
2: No, buen día.
0: En la mañana. No lo representa.
2: No.
3: Ah. Buenos días. Yo nada más me hago una sola pregunta. ¿Cuál es el hombre que se sienta en una iglesia a escuchar y que el sermón de un pastor que sea homosexual?
1: ¿Otro que le guste eso?
3: Porque yo te voy a decir una cosa. Yo, como yo me pregunto, como que hay gente que votan por políticos que son gays. ¿Cómo que yo voy a elegir a un gay, a un hombre que sea gay, para que sea el líder mío? Tú vas a
0: pero hacer... Ahí te equivocaste, Gusto. Ahí no cabe, una cosa no tiene que ver con otra.
3: Mira, yo te voy a decir una cosa. Un hombre gay tiene su empresa.
2: Sí.
3: Y me da trabajo, yo trabajo para él.
2: Sí, ok.
3: Pero no es verdad que yo voy a elegir yo voluntariamente a que un gay me diga a mí cómo regir mi vida. Porque el pastor te dice a ti lo que tú tienes que hacer, ¿o no?
0: No. El pastor es como un consejero y al mismo tiempo de ser consejero,
3: mira, exactamente,
0: dice pastor, la palabra.
3: El pastor te aconseja a ti cómo tú regir tu vida. Entonces, un bendito loco que ni siquiera sabe si es hombre o mujer, te dice a ti cómo vivir tu vida.
0: Sí, pero tú lo que pasa es, Augusto, que tú lo estabas ligando con los trabajos, porque te parece una cosa.
1: Si tú vas donde ese pastor y le dices, Betty, y le dices, escucha, Augusto, si tú le dices, pastor, yo tengo una inclinación a que me gusten las mujeres, ¿qué consejo tú crees que te dé ese pastor? Ese en específico.
0: Ese que dale para allá.
1: Dale para allá, entonces te estoy citando lo malo.
0: ¿Tú entiendes?
3: Betty, vuelvo y te repito, óyeme bien. Cuando tú eres lo suficientemente loco para tú no saber si tú eres hombre o mujer, ¿cómo tú me puedes decir a mí para yo regir mi vida? ¿Cómo tú me puedes dar un consejo a mí?
2: Es una batalla.
3: Acuérdate, ¿tú te acuerdas que trabajaba con ustedes ahí, que se quería mujer? ¿Tú le pedirías un consejo?
0: Augusto, ya, vete de ahí.
2: Por favor, Augusto.
0: Augusto, te voy a decir una cosa.
1: Augusto, se pasa.
0: Vamos a suponer que tú salgas una noche y te pases de trago. Y te den para allá. O sea, tú no sabes mañana lo que tú vas a pensar. Dime.
1: Si tú sales una noche y te pasaste trago y aquí pasó eso, tú lo hacías sobrio también. Tú lo que era.
2: Buen día.
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6: Buenos días.
2: Buen día, hermano. Adelante.
6: Habla de la fruta live. Un saludo para esa jovencita de la voz más bella de Providence.
0: Hola, fruta.
2: Jeffrey. Ya, gracias. Ya,
1: eso era todo.
2: Buen día.
1: Fruta Light.
7: Juicio, me bueno, sí, era que a gustar a pastor y no le gustó.
2: ¡Qué batalla, Dios mío! ¡Venga! 949.

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1: Mira, ya son las 7:40 minutos. Saludo para Carlito Rivera, que está activo con nosotros a esta hora en la mañana. Miren, vamos a entrar en detalle con una nota muy importante. Aunque yo sé que a usted no le gusta mucho la politiquita, pero hay que mencionar esto, señores. La sorpresa para muchos fue lo que ocurrió en la ciudad de Nueva York. La gran sorpresa política de las primarias demócratas de Nueva York ocurrió en el Distrito 13, donde la activista dominicana estadounidense Daria Lisa Ávila Chevalier derrotó al congresista Adriano Espaillat, quien buscaba un sexto mandato consecutivo en la Cámara de Representantes. Según los resultados reportados por la prensa asociada, Ávila Chevalier obtuvo alrededor de 49.4% de los votos frente a un 45.9% de Espaillat. Esta victoria es considerada una de las mayores sorpresas de la jornada electoral y refleja un fortalecimiento del ala progresista dentro del Partido Demócrata en la ciudad de Nueva York. ¿Quién es Daria Lisa Ávila Chevalier? Bueno, una mujer de 32 años, es hija de inmigrantes dominicanos, es organizadora comunitaria y estudiante de doctorado de City University of New York, se graduó de Columbia University, fue investigadora en Neighborhood Defender Service Harlem, está alineada con el movimiento progresista y recibió el respaldo del alcalde de Nueva York, Soran Mamdani. De ganar en noviembre, ojo, esto es la elección interna del partido, de ganar en noviembre sería la primera mujer dominicana en representar al Distrito 13 del Congreso en los Estados Unidos, si gana. ¿Cuánto tiempo tenía Adriano Espaillat en el Congreso? Bueno, Adriano fue elegido en el Congreso en el 2016 y asumió en enero 2017. Por lo tanto, estuvo aproximadamente 9 años en la Cámara de Representantes, 2017-2026. Completó 5 mandatos consecutivos como congresista federal. Antes de llegar al Congreso, también sirvió durante años en la política estatal de Nueva York, acumulando cerca de 3 décadas como representante electo de la comunidad del Alto Manhattan y el Bronx. ¿Por qué perdió? Analistas señalan varios factores: un deseo de cambio generacional entre los votantes, el impulso del movimiento progresista respaldado por Mamdani, la percepción de Espaillat representaba el liderazgo tradicional del partido, una fuerte motivación de votantes jóvenes y activistas en Manhattan. El dato histórico: Espaillat seguirá siendo recordado por haber sido el primer ex migrante indocumentado elegido al Congreso de los Estados Unidos, un logro histórico para la comunidad dominicana y latina. Para la comunidad dominicana de Nueva York, esta elección es particularmente llamativa porque el escaño pasa de un dominicano histórico, Adriano Espaillat, a otra figura de raíces dominicanas, Daria Lisa Ávila Chevalier. La pregunta aquí es, amigos oyentes, 9 años en el Congreso, en la ciudad de Nueva York, por su distrito, más de 30 años representando la comunidad, y pierde por esta joven de 32 años, que ustedes saben que ha sido muy controversial en las últimas semanas o meses. ¿Qué pasó? ¿Qué pasó aquí en esta vuelta?
2: Realmente, Jeffrey, yo tengo muchas dudas con esta cosa que están pasando en Nueva York en estos momentos, porque esta persona no... O sea, después de la incomodidad que hay con Soran Mamdani en la ciudad de Nueva York y que ella gane, incluso la comunidad dominicana es tan grande en Nueva York, y que ella gane, me lo encuentro muy sospechoso. Pero una cosa muy lamentable es que esta persona de extrema izquierda tienen una característica. ¿Cuál es esa característica? Que ellos odian a su país de origen. Tú ves los demócratas aquí, tú nunca vas a ver un demócrata aquí con la bandera de los Estados Unidos. No, ellos odian la bandera de los Estados Unidos. Ellos apoyan a Palestina, ellos apoyan los árabes, ellos apoyan todos los demás menos los americanos. Entonces estamos viendo la misma característica con esta muchacha, que es de origen dominicano, y mira lo que dijo de la bandera: se le dio la oportunidad de pedir perdón en la mega de Nueva York y ella simplemente se molestó, se paró y se fue. Nueva York va rumbo a un precipicio con muchas cosas sospechosas que están pasando en las elecciones y no sé, como que no lo veo normal que ella haya ganado. No sé qué tú piensas, Megan.
3: Voy a diferir un poquito de ti. Vámonos a analizarlo política versus juventud. Recuerden que muchas veces los destinos, no tan solo de este país, de nuestros países también, había una política tradicional donde las personas ya de edad, de la tercera edad, eran los que mayormente más votaban y se mezclaba con la política. Estos jóvenes que están surgiendo ahora de diferentes partidos y diferentes tendencias, tanto de derecha como izquierda, han atraído ese sector de juventud que no se preocupaba por votar ni por entender la política. Sin embargo, y con esto no estoy diciendo que estoy a favor de ella, la joven trajo algo como una cara fresca, la muchacha está muy empapada de lo que es el barrio, lo que dejó Adriano quizás por cosas de trabajo y porque a veces tú estás ahí y tú dices, no, yo voy a estar aquí otro 4 años más. No, la gente se cansa de no verte, es un factor que lo pueden investigar, es un factor, y también la voz de ella. O sea, ella se fue por el lado de la juventud y atrajo ese lado, la rebeldía que tienen los jóvenes en Nueva York en día, que hacen lo que les da la gana, y también es una forma de crear una política diferente, una dinámica diferente. Es lo que te digo, cuando tú hablas de un político y tú lo ves aquí, que un presidente aquí tiene 70 y pico de años, que ahora es que están surgiendo algunos congresistas jóvenes que tú lo están viendo, pero ya el tradicionalismo, los jóvenes están interesándose por la política.
1: Yo lo que estoy viendo es que en los últimos años el mundo ha cambiado la manera de ver la política y están cansados de lo mismo. Están cansados de ver a las mismas personas ahí y dijeron, es tiempo de hacerlo. Pasó con los presidentes. Uh-huh. Está pasando ahora mismo esta tendencia en República Dominicana, que aunque no vaya a ganar Santiago Matías, no vaya a ganar, porque para ganar se necesita el 50% más uno. Y una cosa es con guitarra y otra es con violín. Él puede sacar un porcentaje alto, pero ganar es muy complicado en Dominicana. Entonces, aquí nos escriben en el chat, es que la gente quiere ver sangre nueva.
3: Sí.
1: Sangre nueva. Y como dijimos ayer, si nos va bien, ganamos. Ah. Y si nos va mal, simplemente fue más de lo mismo.
2: Sí, pero en este caso no va a ser así.
1: Oh, no.
2: No, en este caso no va a ser así. En este caso, si salió bien, ganaron. Y si salió mal, le metieron 500 impuestos y sabrá Dios todas las cosas que perdieron. O sea, en este caso no va a ser así.
3: También el apoyo del alcalde de la ciudad de Nueva York también le ayudó mucho a ella también, porque tú sabes, se hizo su diligencia.
1: Sí.
3: Pero lo que dice Jeffrey Rocco, mira, y quizás tú tienes un pensar, Jeffrey y yo, diferente de la política, pero en algo estamos de acuerdo. Cuando tú dijiste el otro día, Donald Trump ganó porque era lo menos malo que había.
2: Era lo menos malo.
3: Entonces, poniendo en la balanza todo de lo mismo y la juventud inclinándose a votar y que quiere participar, y esta muchacha que aunque estoy de desacuerdo con muchas cosas que ella dice, estaba metida en la calle y andaba con la gente y los grupos sociales.
2: Mira, Betty, ahí hay algo raro que no concuerda. Ahora mismo tú abres las líneas aquí o en Nueva York y tú pones a que voten por esa muchacha y yo te apuesto lo que sea, que de 10 o 20 llamadas, puede ser que uno diga que sí. Uno, porque es que ella con lo que dio nada más de la bandera de la República Dominicana, sí, ella metió los dos pies dentro de un zapato, pero entonces, ¿cómo ganó?
3: Recuérdate que no todos los dominicanos van y votan.
2: Pues entonces es están una. Votando gente que no son dominicanos.
3: Pero mi amor, Mandani puso el ejemplo, barrió en Nueva York, barrió.
1: Es que ella es representante de Nueva York.
2: Claro.
1: Ayer ella estuvo en un programa en Nueva York, en el Vacilón de la Mañana, mm, de Mega Nueva York, y se paró y se fue, dejó la entrevista, uh-huh, por la mitad, porque el Pachá, Neudi y Scarlett pues le hacían preguntas del pueblo, que el pueblo que preguntaba, ¿por qué usted no le pide perdón a la República Dominicana cuando en un momento usted hizo un post hacia la bandera dominicana llamándole excremento y diciéndole que eso no es un símbolo de libertad, que es lo contrario, que es un símbolo de muerte, la bandera dominicana, ella siendo hija de padres dominicanos? Entonces ella dijo, yo no estoy aquí para aguantar que ustedes me vengan a ofender. Yo me paro y me voy, y se fue.
2: Ofenderle es que va y que le digan la verdad en su
1: cara. Y ella dijo también, yo no estoy indirectamente representando a los dominicanos. Yo estoy representando al Distrito 7 de Estados Unidos, de Nueva York, de Estados Unidos. Yo estoy en Estados Unidos. O sea, por ella no votaron los dominicanos nada más. Por ella votó todo el que vive en Nueva York.
2: Exactamente. No,
1: ella, que representa ella, su distrito.
2: Ella ganó por el voto que no fue el dominicano.
1: Entonces, estamos hablando que ampliamente, por ejemplo, en Nueva York, votan al menos 400,000 dominicanos. Están habilitados para votar. Wow. Pero ayer no fue esa suma que fue a votar. Estamos hablando que ella sacó un 40 y pico%. Cuando estaban en el 85% de los votos, apenas eran 30,000 y pico de votos. ¿Tú me entiendes? De 30,000 a 400,000 es mucha la diferencia. Vámonos para la calle. ¿Qué pasó con este congresista muy conocido y muy querido?
3: Ay, sí,
1: aquí
3: Adriano.
1: En New England, Adriano Espaillat, como dije al principio, Adriano todos los años llevaba un grupo de muchachos aquí, empresarios, jóvenes, influencers, al Congreso de los Estados Unidos. ¿Qué va a pasar ahora?
2: Te digo algo, yo juraba que esa muchacha era haitiana. Yo no pensaba que ella era haitiana. No, mira, ella es dominicana. Sin embargo, vemos una tendencia de parte de estas personas de extrema izquierda a odiar sus raíces de origen. Porque usted como dominicano, y yo sé porque yo estoy en contacto con la comunidad dominicana, ¿ustedes saben lo celoso que ustedes son con su bandera? Ella sabe lo que dijo.
1: Sí.
2: Ella sabe con qué, o sea, ella está consciente 100% de lo que ella dijo.
3: Mira lo que yo aprendí de este país. Teníamos una Kamala que iba a favor de los inmigrantes. Todo el mundo dijo, va a barrer de calle porque Trump quiere sacar a todos los inmigrantes. Y el pueblo se votó apoyando a Donald Trump con su campaña contra migración.
1: Mira dónde está el punto. Como mucha gente está confundida y piensa como que ella es haitiana. Y ella no es haitiana, sus padres son dominicanos, es una joven dominico-estadounidense. Ella se considera afrodominicana y afrolatina. Pero ¿dónde fue que tuvo la polémica que generó? Oigan esto, y el político tiene que tener mucho cuidado con lo que dice, porque puede ser un cuchillo como puede ser un paño tibio. La polémica surgió por varios mensajes publicados por Dalisa en Twitter en el 2020 y en el 2022. Y como el internet no borra, el comentario que más indignó a muchos dominicanos fue uno en el que escribió que no colocaba la bandera dominicana en su perfil porque consideraba que el nacionalismo dominicano era violento. En ese mensaje dijo, refiriéndose al nacionalismo, esa M es violenta. Esa M es violenta y no puede salir nada bueno de ella. Según los reportes, el comentario estaba dirigido al nacionalismo, pero muchos dominicanos interpretaron que estaba insultando directamente la bandera nacional. También resurgió otro mensaje en el 2020 donde escribió lo siguiente, y esto sí fue lo que le hizo pensar al pueblo que ella era haitiana. De verdad, pudimos haber tenido una Quisqueya libre, negra y unificada.
2: Negra y unificada.
1: Quisqueya es la isla.
2: Sí, yo sé.
1: Quisqueya es la isla. Entonces, completo. Por eso dice, de verdad pudimos haber tenido una Quisqueya libre, negra y unificada.
3: O sea, ella decía,
2: o sea, culturizar, hacer una sola cultura de los haitianos y los dominicanos. No se puede.
3: Como estuvo al principio.
1: Ese comentario fue interpretado por algunos críticos como una expresión de nostalgia por una isla unificada entre Haití y República Dominicana, aunque sus seguidores sostienen que estaba hablando de temas históricos y raciales, no proponiendo eliminar la soberanía dominicana. Lamentablemente le conoce la historia de nuestro país, de nuestra isla. Hay comentarios que no van a ser permitidos por nadie. ¿Tú me entiendes?
3: Sí.
1: Es como que le digan a Estados Unidos, que un mexicano le diga a Estados Unidos, soñamos con un Ángeles unido y unificado con México. No le hable a Estados Unidos que va a devolverle Los Ángeles a México.
2: Claro que no.
1: No le hable a Estados Unidos que le va a devolver Texas a México.
2: Ni a los indios.
1: No,
2: que son los dueños.
1: No le hable a Estados Unidos de eso. Eso es algo, tú me entiendes. Ya Estados Unidos peleó por su guerra. México vendió una parte y otra parte la perdió en batalla. ¿Tú me entiendes? Entonces, no me vengan a mí con eso.
3: Mira, en la política no olvida. O sea, si tú te vas a tirar para político, tú te puedes haber robado un huevo cuando estabas chiquita de gallina y eso te lo sacan porque eso no borra. Sin embargo, la juventud de hoy en día entiende que la postura de su pensamiento debe ser lo que la gente capte, lo que tú dijiste ahorita. Ajá. Que te quieren imponer una cosa. Entonces, cuando vienen, ponen un huevo y ellos quieren que todo el mundo le sancoche el huevo y se lo coma. Y no es así. Pero, ¿qué pasa? Lo mismo que tú dijiste. A veces la gente está harta de lo mismo. ¿Y qué hace? Vamos a votar por ella. Quizás en algún momento, mucha de la gente que votan por ella no se identificaban políticamente con ella, pero dijeron no, para que Adriana no siga ahí, porque la gente piensa así a la hora de votar. Ahora, ¿qué pasó? Como dice Jeffrey, mucha de la gente quizás no fue a votar y el que fue, en vez de dárselo a Adriano, se quedó en su casa, no se lo quería dar a Adriano ni a ella y se quedó ahí. Por eso pasan las cosas muchas veces. Ahora yo entiendo que Nueva York va a estar ahora un poquito más oscura de lo que lo estamos viendo ahora más.
1: Vámonos para la calle a ver qué opina la gente luego de nosotros hacer este comentario sobre la derrota de Adriano Espaillat frente a Dalisa Chevalier. Buen día.
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4: Buenos días, caballeros.
1: Breve, dale.
4: Yo estaba ayer conversando con no me acuerdo cómo se llama, él siempre llama Perdomo, yo creo que es el apellido de él.
1: Sí, David Perdomo, Cuba.
4: Sí, David Perdomo, Cuba. Y yo creo que es verdad lo que me estaba diciendo. Nueva York y California son dos experimentos sociales. Porque que yo te voy a decir una cosa. Quien escucha cómo esta mujer estaba hablando, fronteras abiertas, y no policía y no cárcel.
2: Oye, es.
4: Tú te imaginas, yo me imagino un mundo sin policía y sin cárcel.
2: Bueno.
4: A mí me iría bien.
2: Y a mí también.
4: Porque yo te digo, no sería nada fácil bregar conmigo y más yo armado. Pero
2: sabes.
4: Tú te imaginas verte un día un mundo sin policía y sin cárcel. Que si me da la gana de darte una pecosa, el más fuerte sobreviviría. Pues yo no me explico, ¿qué es lo que ellos están planeando? Yo quisiera el raccoon, siempre me vive atacando, que él defiende mucho a la izquierda, que el otro, ¿cómo que se llama? El que quiere a Ramfis Trujillo.
1: Sí, ese mismo.
4: Que siempre llama para votar los temas.
1: Y que
4: digan cómo ellos se harían en un mundo sin policía y sin cárcel. Esa es la parte que yo quisiera saber.
1: Está bien.
4: De verdad me interesa, porque te digo, yo voy para la calle.
1: Buen día.
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5: Muy buenos días para el toque de queda de la mañana, mi gente de la Mega 94.9, papá, que no un flechito al queche. ¿Cómo le amanece? ¿Cómo están ustedes?
1: Adelante, Quique, ¿qué tú opinas?
5: Bueno, primeramente felicitaciones a la comunidad colombiana, arriba a los colombianos. Meneo, decía este cantante, Facundo Cabral, le temo a los idiotas porque son muchos y eligen presidente. En cuanto a las elecciones en Nueva York, no sé cómo una desconocida se impuso a un veterano como Adriano Espaillat. Para mí que fueron unas elecciones amañeradas o no salieron a votar los dominicanos. Oye, lo que pide la bandida y que la fusión de la isla. Ella no sabe lo que nos costó ese lienzo tricolor. Que tenga buen día. Bye.
1: Ahí está. Gracias.
2: Está recibiendo un apoyo muy grande de la comunidad musulmana que apoya a Zora Mandal. Ahora yo te digo, ahora bien, tú sabes que ella va detrás de la comunidad dominicana ahora, ¿verdad?
1: Bueno.
2: Ella los va a perseguir porque ellos los atacaron.
1: ¿Tú crees?
2: 100%, estoy seguro que los va a perseguir.
1: Ahora, las elecciones de noviembre, obviamente, los dominicanos tienen la opción, si la comunidad dominicana es bastante grande y más en su distrito, de no dejarla pasar, saben lo que tienen que hacer. Van a votar por el republicano y no van a votar por ella. Ahora, si ella tiene su fuerza, lo que está para ella no se lo va a quitar nadie.
3: Ahora, me acordaste algo que se usaba mucho en la República, que está muy alto hoy. En la República Dominicana, algo que se usaba mucho, Rocco, que era lo siguiente, no sé si tú te acuerdas, mandaban a votar en contra del candidato fuerte para ellos, ganaba el que menos fuerza tenía para ellos, y luego venían para el otro equipo, pa, y lo bateaba. Me explico, en Arroyo Habichuela.
2: Ajá, porque no te entiendo.
3: Sabían que Adriano Espaillat es muy querido en la comunidad dominicana. Vamos, mandan por debajo a votar por ella para que luego el republicano la aplaste en la primera ronda.
2: Ok, tú dices que ella ganó posiblemente por el voto republicano.
3: No, lo que estoy diciendo es que eso se hace en la política.
2: No, si eso se
3: tú
2: hace,
3: sabes,
2: claro.
3: Eso se hace por detrás de y se manejan así algunas cosas.
1: Bueno, bobo es lo que hay, señores. 7:59 minutos en la mañana, no se despegue. Esto apenas arranca, este es Mega 949.
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0: La Policía Estatal de Rhode Island arresta a 6 personas en relación con una operación contra el tráfico de personas durante la Copa Mundial. La Policía Estatal de Rhode Island anunció ayer martes que 6 personas fueron arrestadas en relación con una operación encubierta contra el tráfico de personas relacionadas con la Copa del Mundo, denominada Operación Tarjeta Roja. Según la Policía Estatal, la operación conjunta de varias agencias tuvo como objetivo a las personas que intentaban participar en actos sexuales comerciales, explotación infantil y otras actividades relacionadas con la trata de personas durante la Copa Mundial FIFA. Según las autoridades, Richard Layer, de 34 años y residente de Rehoboth, fue acusado de intento de seducción, intento de viaje interestatal con fines sexuales con una menor e intento de transmisión de material obsceno a una menor. Permaneció detenido sin derecho a fianza en un tribunal federal, informó la policía estatal. También la policía informó que Joshua Lincoln, de 27 años y residente de North Providence, fue acusado de solicitar actos indecentes a una menor y de difundir material indecente a una menor por vía electrónica. Fue puesto en libertad bajo palabra. Franco Michael, de 60 años y residente de Johnston, fue acusado de incitación a la prostitución. También las autoridades informaron que Jacob Palazzo, de 26 años, residente de Cranston, Travis Chow, de 39, residente de Tiverton, y Rocky Joseph, de 39, residente de Central Falls, fueron acusados de solicitar actos indecentes a una menor y fueron puestos en libertad bajo palabra. Tú sabes que la justicia aquí a veces uno no la entiende y siempre lo cuestiona. Si ya estos caballeros o una persona que sea recurrente en un delito de violencia, de acoso sexual, ¿para qué lo sacan? ¿Cuál es la necesidad? Oh, no, porque
1: los derechos humanos han llegado aquí
0: para joder la vaina.
1: Los derechos humanos.
0: Porque los derechos humanos
1: y la minoría
0: tienen que defender al ciudadano trabajador, al ciudadano inocente. Los derechos humanos no tienen que defender al delincuente. O sea, ustedes me perdonan. Pero cuando Bukele hizo lo que hizo en las cárceles de El Salvador, salieron los derechos humanos que a los presos lo están tratando mal. Pero ese miembro de la Mara que mató 17, cuando esos 17 buscaban que los derechos humanos salieran a defenderlo, no salieron a defenderlo. Entonces,
1: no sé si viste la noticia donde Nayib Bukele habló de eso mismo, de una persona que ellos tuvieron en custodia, que era un pandillero, y el hombre lo dejaron en libertad por tecnicismo del sistema.
0: Sí.
1: El tipo salió y mató a 10 o a 8, mató.
0: Normal.
1: Y Nayib Bukele dijo, ¿tú sabes quién eso es culpa? Eso es culpa de nosotros, el Estado, porque nosotros lo tuvimos en nuestra custodia y sin embargo lo liberamos. Con estos casos, como tú dices, si ya el hombre es recurrente, señores, métale 100 años y ya. O una inyección y salimos de él y no tenemos que mantenerlo. Porque si no, se va a arreglar. Eso es lo que pasa cuando liberan a una persona. Pero por ahí viene lo que decimos, esas leyes de esto. Y lamentablemente hay que meter el tema, aunque le duela a la gente. Estos estados demócratas, lo que apoyan es la delincuencia, lo que apoya, ay bendito que el criminal, ay bendito que si se te mete en tu casa, ay bendito que él violó, pero él se arrepintió. Entonces es una problemática que estamos teniendo como sociedad por culpa de la democracia, porque lamentablemente la democracia no es perfecta.
2: Tiene mucha razón, tiene un punto. Sin embargo, el sistema, todo lo que está ocurriendo aquí en los Estados Unidos es por el sistema. Ahí va lo de los criminales, ahí va incluido lo de los, incluso me voy más para allá, hasta las personas que le dan seguimiento a nuestros hijos en las escuelas. Aquí no hay una evaluación profunda para muchas veces, hemos visto muchísimos casos. Lo mismo, es el sistema, las ayudas. Todo viene con un sistema que le entiendo que hay que sentarse en una mesa redonda allá arriba y examinar por qué el sistema está caminando mal.
1: Sí, Betty, pero no es en todos los, no en los 50 estados.
2: No,
1: porque
2: no,
1: aquí, hay estado, aquí hay estados, sí. Y te los voy a nombrar y que me digan fanáticos, que digan lo que sea. Aquí hay estados como la Florida, como Texas, que son estados republicanos, que no vienen con esa charlatanería, que si viene un maestro vestido de mujer a una escuela en esos estados, dicen, no, usted no puede ir ahí.
2: Pero tú hablas con mucho pasionalismo, porque tanto en Texas como en la Florida, el estado de la Florida, pasan muchísimas cosas y suceden muchísimas cosas, Rocco, día a día.
1: Pero la ley es más fuerte. No es como en Chicago, no es como en Los Ángeles, no es como en Rhode Island, que tú ves que aquí un hombre golpea a una mujer y a los 5 minutos está libre. Ay, porque bendito, porque no, vamos a evaluar. No, señores, claro. Lamentable.

0: Lamentablemente, lamentablemente, las políticas, y esto, aquí hay dos gente, aquí están los republicanos y los demócratas. Y como siempre lo he dicho, no es que uno sea fanático, pero hay unos que son menos malos, que son menos malos. Y aquí están poniendo unas leyes que uno no sabe, uno dice, pero ven acá, esta ley que pusieron, ¿a favor de quién es? Como dice Jeffrey, ¿a favor de quién es? ¿Del delincuente o de la persona perjudicada?
1: Sin embargo, hay muchas personas que también están en las cárceles que han estado injustamente en la cárcel.
0: Sí, pero son una minoría.
1: Ajá, son una minoría.
0: Entonces, ¿o son una mayoría?
1: No, pero hay muchos casos que vimos uno el otro día que estaba condenado a 30 años, hizo 30 años y después que salió, dime, era de que inocente. Entonces, el sistema, Rocco, oye lo que pasa, tú siempre te vas a ir por el lado demócrata republicano.
0: Claro, porque eso es lo que define nuestra vida.
1: Yo entiendo que a mí no me importa que sea un republicano, que sea un demócrata ahí. Yo soy la ciudadana de por ejemplo, de este estado. Si usted entiende que el que está dirigiendo los destinos de este estado no lo está haciendo bien, sáquenlo, pongan otro. Si este no va, también para afuera, porque uno no tiene que... Este es el único país que tú tienes libertad para elegir.
0: Claro.
1: Entonces, siempre que por algo los estados siempre son demócratas o republicanos. Algo hay, entonces dime.
2: Dos residentes de Rhode Island acusados en una operación contra el fraude sanitario por un valor de $6,500 millones. Dos residentes de Rhode Island fueron acusados después de que el Departamento de Justicia anunciara una ofensiva contra el fraude en el sector de salud por un valor de $6,500 millones. El departamento informó que 455 acusados fueron imputados, entre ellos 90 médicos y otros profesionales sanitarios con licencia, por su presunta participación en fraudes relacionados con la atención médica y el abuso de opioides. Mareli Arias Batista, de 57 años y residente de Providence, fue acusada de falsear un número de seguridad social, robo de identidad agravado, fraude electrónico, declaración falsa en una solicitud de pasaporte, uso de un pasaporte falso, fraude bancario en relación con un plan para obtener beneficios utilizando la identidad de otra persona. Según las autoridades, Batista obtuvo fraudulentamente aproximadamente $28,236 en beneficios del programa Medicaid en Rhode Island. Balney Pimental Lara, de 59 años y residente de Providence, también fue acusado de falsificación de un número de seguridad social, robo de identidad agravado, fraude electrónico y fraude en la atención médica en relación con un plan para obtener beneficios utilizando la identidad de otra persona. Según las autoridades, Lara obtuvo fraudulentamente aproximadamente $24,018 en beneficios del programa Medicaid en Rhode Island. Chamin Champari, de 49 años, residente de Staunton, Massachusetts, fue acusado de conspiración para cometer fraude en el sistema de salud en relación con más de $5.1 millones facturados fraudulentamente a Medicaid, de los cuales se pagaron $2.6 millones. Aproximadamente 1,079 proveedores médicos fueron suspendidos y se revocaron los privilegios de facturación a 1,403. O sea, Rocco, este ha sido uno de los golpes más grandes que ha recibido el sistema de salud pública de los Estados Unidos, donde médicos estaban involucrados en este fraude, donde médicos decían que recibían una cantidad de pacientes para recibir los beneficios del seguro. Hoy recibimos 10 pacientes con número de seguridad social, registraban, llenaban formulario, mandaban para el seguro y recibían. ¿Y tú sabes cuántos pacientes fueron al consultorio?
0: ¿Cuántos?
2: Ni uno.
0: Ok, te voy a hacer una pregunta. ¿Ese seguro es privado?
2: El Medicaid, eso es del Estado.
0: Ahí es que está el problema.
2: Eso es del Estado.
0: Ahí es que está el problema. Okay, yo te apuesto lo que sea, que eso es una compañía privada, eso no pasa. Pero como queremos dar todo gratis para tener votos, como queremos dar todo gratis, seguro médico, casa gratis, comida gratis, todo gratis, pues de ahí es que viene el fraude. Lo vimos en Minneapolis. También con lo del seguro médico y esta red de iraníes. Sí. ¿Entiendes? Queremos dar todo gratis y ahí es que viene el robo, que nadie lo supervisa.
2: Sí. Y habían también muchos daycare registrados.
0: Eso es Minneapolis.
2: Cuidando niños. Y cuando llegaban, no, ¿dónde están los niños de aquí?
0: No estaban.
2: Y estaban ahí registrados con 20, 30 niños recibiendo beneficios también.
0: Voy a destapar una caja de Pandora. ¿Tú sabes la gente que aquí coge ayuda para cuidar a los muchachitos y trabajan y están bien montados. ¿Y quién está pagando esas ayudas? ¿Tú sabes quién la está pagando? Tú y yo que pagamos impuestos.
2: El contribuyente.
0: Tú y yo que pagamos impuestos.
1: ¿Cómo que tú y yo? Yo no pago impuestos.
2: El contribuyente.
1: Hágame el favor.
0: Tú y yo que pagamos.
2: Él se refiere al tú y yo.
0: Tú y yo en general.
1: No, te señalo. Te doy con este taco de este zapato.
0: Betty, ¿tú sabes quién está pagando esos impuestos? Jeffrey y yo que pagamos impuestos.
1: Páganlo impuestos. Ustedes son los mejores, los dos.
0: No, lo que te quiero dejar saber, Betty, es que lamentablemente nosotros nos asfixian con los impuestos. Los landlords de casa lo están asfixiando con sus impuestos de casa, con el agua, la luz, y dicen, no. Que es culpa del presidente Donald Trump. Señores, aquí hay muchas leyes que son culpa del Estado.
2: Sí.
0: La mayoría de las leyes que rigen la vida de nosotros vienen por el Estado. Sí, hay leyes federales y hay cosas federales que nos afectan, pero la mayoría de las cosas nos afecta directamente del Estado, no es del Estado federal.
2: Así es la vuelta, señores. 401-781-9490. Mega línea para ustedes interactuar con nosotros. Señores, actividades. Ay, ay, ay, ay, en el mes de julio y agosto. 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
0: 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Jeffrey Porter.
2: Sabroso, a esta hora. La mega mezclita a cargo de Gaby García. Cuando regresemos, señores, tema caliente, tema picante. Tema caliente, tema picante. Esta mujer de 53 años, pues recién cumplidos, ella tiene una fantasía.
0: ¡Oh, sí!
2: Ella tiene una fantasía. ¿Cómo? Y es que ella es una mujer soltera, ya hizo su vida, divorciada y todo eso. Y ella dice que su fantasía es estar con tres hombres.
0: ¡Qué! Sí. ¡Qué golosa!
2: Tenemos una pregunta sabrosa.

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3: ¡Epa! 8:34 minutos en la mañana, 401-781-9490. Abrazo para Gustavo Sánchez, que está por ahí activo con nosotros tempranito en la mañana. Señores, oigan esto. Esta mujer, no podemos decir su nombre, pero es de aquí de Providence, estado océano. Acaba de cumplir 53 años y le ha comentado a varias amigas que ya tiene una fantasía. Oigan esto. Quiero escuchar sus opiniones, por favor. Quiero escuchar sus opiniones. Ella tiene una fantasía y es de estar con tres hombres al mismo tiempo.
4: Ay, Dios mío.
3: Así mismo, militarmente.
4: ¿Tres?
3: Sí, con tres hombres.
4: ¿Por qué no dos?
3: Ella no quiere morir sin antes vivir esa experiencia. Ay, ella la comentó en este grupo de amigas. Muchas se sorprendieron. Dijeron, tú estás loca, muchacho.
4: ¿Qué edad tiene?
3: 53 recién cumplido.
4: Ah, por eso, 53. Cuando tenga 54, ¿cuánto?
3: Cuatro. No, mira, quiere eso. Quiere eso. Y aquí la pregunta es sencilla.
4: Ajá.
3: ¿Es una rastrera o que le dé para allá la fantasía? Así mismo, ya, no hay que decir que
4: mira, ella no es ninguna ratrera.
3: ¿Por qué?
4: Porque no, porque si ella desea eso, tiene esa curiosidad, lo quiere hacer y no le hace daño a nadie, que le dé para allá. Si no le hace daño a nadie.
3: 401-781-9490. Esa es la fantasía que ella quiere vivir, disfrutar, estar con tres hombres. Y yo, desde mi perspectiva, genero la pregunta, ¿es una vieja rastrera? Bueno, no es una vieja rastrera, una señora...
5: Bueno, rastrera, yo te voy a decir una cosa.
3: O que le dé para allá.
5: Si tuviera la oportunidad de tener adelante, le digo, usted es una rastrera. Después que usted tiene hijos, nietos y de todo.
4: ¿Y qué tiene que ver eso con el gusto?
5: Porque yo te voy a decir una cosa. Una fantasía, ¿verdad? Tres hombres con 50 y pico de años.
4: ¿Qué tiene? Ella quiere tres.
3: Aquí dice uno en el chat, dale el número mío que me anote. Ya faltan dos nada más.
4: Ya no.
3: Oye, aquí hay unos tigres sádicos.
5: Yo creo que eso es como
4: que una gastronomía. Ni la ha visto y ya quiere que lo...
5: No. ¿Tú te imaginas que tú tienes un grupo de amigas y están cantando con él? Ah, tengo un deseo que quiero cumplir en estos 53. ¿Cuál es el deseo tuyo?
4: Ajá.
5: Tres hombres.
4: Tres hombres.
5: En una noche.
4: Ahora, yo tengo más preguntas que respuestas, ¿viste? Con eso de tres hombres. Porque 53 años. Dicen, y tú me puedes corregir eso, Mega Betty, que ya tú andas por esos lares. Sí, que la mujer después de cierta edad, que se le despierta como esa llama, a lo mejor ella está
5: permitiendo.
4: ¡Ve!
5: ¡Ay, sí!
4: ¡Tú ve! ¡Ve!
5: ¡Hasta calor me está dando!
3: Vámonos para la calle. La pregunta es simple, señores. ¿Es una rastrera o que le dé para allá? ¡Buen día!
5: En la mañana.
6: Bueno, la pregunta es si ella podrá conseguirlo, este hombre.
5: Bueno, ya hay uno, faltando
3: te anota. Ya hay uno que se anotó a gusto.
6: Oye, pero yo te voy a decir una cosa, yo siempre lo he dicho.
3: Sí.
6: Otro hombre está con otro en una habitación. Tiene que batir para otro bando.
4: No, eso es mentira. No, ¿qué dijo? Lo que era. No.
6: Yo te voy a decir una cosa. No es verdad, yo no voy a estar con otra cosa de esa en una cama igual que yo.
4: Pero
6: no.
4: Homofóbico.
3: Oh, gusto, pero bueno, ¿cuál es el miedo?
4: ¿Cuál es el miedo?
6: ¿Cuál es el miedo?
5: Miedo a resbalar.
6: Yo soy alérgico a eso, le mantengo eso alejado de mí, a mí no me toque.
3: Adiós, pero ven acá, dice Augusto que no, entonces, que no estaría con ella. Déjame ver, oye, ya hay otro, mándame el número, mándale mi número.
5: Ya hay dos.
3: Ya nada más falta uno, o sea que estos tigres están dispuestos a darle para allá a
7: esta
3: ella.
7: Esta vieja que se ponga en su sitio, ya está demasiado vieja.
3: No,
7: yo tengo
3: 50
7: y no encuentro vieja que
5: es
7: de
5: pago
7: de
5: gaita.
3: No,
5: pero el hecho de que no puede uno con uno, mucho menos con tres.
4: Ella, si está de cobala, es ella, pero esa señora se siente claro. Con
3: mira, ahora, estamos pidiéndole una foto que nos las envíe para ahora, colocarle la
4: pantalla. Envía la foto a ver si yo me apunto como tercero.
3: ¿Eh?
4: A ver si me apunto ahí como, pero tengo que ver la foto primero.
3: No, tú verás, le estoy diciendo que me mande la foto para ponerla ahí, 53 años.
4: Pero sin cara.
3: No, obviamente, no cuerpo, podemos poner
5: cuerpo.
3: Su cara.
5: El cuerpo nada más tú pones.
3: No podemos
4: porque 53 años no es vieja.
3: Mira, Sofía Vergara tiene 52 y Jennifer López 56.
4: La muchacha. Sí.
3: 56, Jennifer López.
5: 50 y pico.
4: 56. Que venga Jennifer López y diga, yo quiero tres. Tres no, aparece 100.
3: Ok, mira aquí me la están enviando. Estoy ahora editando la cara para no poner la cara.
5: Okay. Pon la carita feliz.
3: Mucha gente quiere verla. Vamos a ponerla en pantalla.
5: Pero mira, Sofía Vergara, su edad, se ve muy bien. Y yo te voy a decir una cosa. El otro día la acabó Luisín también. Pero mira, Soy la Luna no se ve mal. Ni Tania Báez.
4: El problema de este tema es la cantidad, que ella quiere tres. No sí. dos, no uno, tres.
5: Bueno, hay que ver si lleva a durar un fin de semana, un viernes uno, un sábado otro, pero los no, tres no, al mismo no, tiempo. No, bueno, se va, la van a matar.
4: No, ¿y por qué?
3: No,
4: no, eso se.
3: Ahora para la calle. Es una retrera o una retrerita o que le den para allá. Hello.
5: En la mañana.
0: No, porque lo primero que hay que especificar es si son tres viejos de 90 años que ella quiere.
5: No, tres hombres,
3: hombres. Tres hombres, tres hombres.
4: Masita y con conecta.
0: Tres hombres que ella quiere. Sí. Bueno, si ese es su deseo.
3: Okay.
0: Que le dé para allá. Claro. Como si ella aguanta.
3: Ay, Dios mío.
0: Es que la mujer. Van a caer preso. Eso es lo más que pueden caer preso.
4: No.
3: ¿Eh?
0: Pueden caer preso, pero la van a matar.
4: No.
3: Ay, Dios mío. O sea, tú dices que ella, que le dé para allá entonces.
5: Ay, pero los hombres.
4: La mujer aguanta tres. Un hombre no aguanta tres mujeres, pero una mujer sí.
5: Pero entonces, si un hombre.
4: Ahora
5: si
4: ya me gustó diciendo que no, que él
5: si,
4: cogió 10.
5: Ahora, si fuera al revés, entonces los hombres estuvieran de acuerdo. No,
3: oye, pero, ya está el tercero, apúntame, ve.
4: No,
3: ya,
4: no, no, enséñame ya. La foto primero.
3: Ya hay tres hombres.
5: Ya hay tres y conozco cuatro.
3: Que están dispuestos a estar con ella para cumplirle su deseo. Obviamente, estos tres hombres, no puedo decir su nombre, están ahí en el chat.
4: Vamos a decirlo.
3: No.
5: Que digan la edad ellos, por lo
3: ellos,
5: menos.
3: Ellos están conscientes de que ellos también en la misma habitación estarán con dos hombres más, o sea.
4: Son tres sicarios porque sin verla se apuntaron.
3: Sin verla, solamente. Ya,
4: yo estoy esperando verla.
3: Déjame ir premiando la pantalla para ponerla claro.
5: YouTube. Mira, yo entiendo que se están anotando porque quizás también ese es su deseo de estar... hacer una orgía.
4: Oye, hay mucho morbo con eso también. Sí. La gente está equivocada. No, que el hombre quiere dos mujeres también. Hay hombres que quieren tener una fantasía con otro hombre y una mujer. Hay muchos así.
5: Y te voy a decir una cosa: el hombre lo expresa más, la mujer lo expresa menos. Y quizás las mujeres piensan más en esa fantasía que el mismo hombre. Pero
4: dicen que no, que la van a matar. No, la mujer es receptora. La mujer tiene más resistencia.
3: Ok, mira, estoy... Estoy...
4: y que los dos hombres nada más falta uno.
3: Estamos en YouTube. Voy a colocar en la pantalla del fondo de nosotros de la transmisión la dama, o también se la podemos enviar al WhatsApp.
4: La caballera.
3: Ya la editamos, le editamos el rostro. 53 años.
4: Siempre no me devuelta el asunto por la foto.
3: No, espérate.
4: Por la foto.
3: Buen día.
5: En la mañana.
4: Y no la puso.
0: No. A la persona que se apuntó ahí, dile que no se pueden borrar. Ya,
3: después
0: que se
3: apunte. No, yo no sé.
0: Dale claro. No compren mango por eso.
4: Vamos a ver.
3: Mira, ya estoy enviando las imágenes.
5: ¿Pero y tú qué opinas? ¿Es una rastrera o que le dé para allá?
3: ¿Te fuiste?
5: Después. Pero ellos no están dando la opinión.
3: Después, tienes que opinar.
4: ¿Quieres joder a los tres que se apuntaron?
3: Tienes que opinar. Estoy enviando las imágenes ahora a la pantalla para que los que están en YouTube la vean también.
4: Y envíamela para ponerla en la mega comunidad.
3: Busquen la mega Providence, la mega
4: claro
3: Providence.
4: Que sí, pero hay que estar pendiente de eso. Yo pienso que ella hace un daño si después que esté con los tres lo publica. Ahí yo digo una ratrera.
5: ¿Tú te imaginas que ella tenga que grabar esa escena y se la mande a...?
4: Bueno, también. No, que la grabe y la tenga para ella. Sí, está bien, no hay problema. Que la grabe. Ay.
5: Bueno, atención la gente.
4: ¿Qué pasó?
3: Bueno, ahí está.
4: ¡Apúntame!
3: Estamos en YouTube en vivo.
5: Mira,
3: ¿no? Estamos en YouTube.
5: Tiene unos zapatos de mujeres malas.
4: Oye.
5: Tiene unos zapatos de mujeres malas.
3: Estamos en YouTube. Hueso. Ahí está ella. Buen día.
5: En la mañana.
3: Hello.
5: Llenita de amor, pero está bonita, mira.
3: No. Ey.
0: Mándame la foto para yo opinar, porque tengo que saber que voy a opinar antes de verla.
3: La tenemos ahí en YouTube, 53 años.
0: Bueno, yo voy a entrar y te digo que una ratita. Si está buena, te digo, apúntame.
4: Óyeme.
0: Pero si no te ve mal, te digo, no ratita.
4: Óyeme, confía en mí. Te va a gustar. Te va a gustar.
5: Te va a gustar porque mira, tiene unas piernas.
3: Ahí está en YouTube. Pampe.
4: El hueso, ese es 4x4, ¿oíste?
5: No, y es lo que dice Jeffrey. Ya cualquiera
4: 53
5: tiene...
4: años, pero eso se ve mejor. Señora, que la de 20.
5: Es que ya cualquier mujer tiene 50 años. Antes que tú te desesperas.
3: Claro, Rocco.
5: Una tiene 50 y tú te lo encontrabas lejos. Pero ya cualquiera tiene 50.
3: Betty. Buen día.
4: Juégate.
5: Doña Antonia se lo va a dar sin dientes.
3: No. Hello.
7: Esa vieja que se ponga en su sitio. No. Está demasiado vieja.
3: Mira.
7: Yo tengo 50 y me encuentro vieja. ¿Para dónde va?
3: Ay, Dios mío. Mira, ahí está ella en YouTube. Los que están en YouTube están viéndola. A ella.
4: Esa del audio que manda una foto.
3: Buen día.
5: En la mañana. No, pues eres un fresco.
0: Pero
4: no, yo no, Jeffrey.
3: No, hey, te ¿qué fue lo
5: que, ¿quién es ese que está hablando? Dime el nombre. ¿Quién es que está hablando ahí?
4: Se fue.
5: Pues ya yo entiendo porque la cárcel está llena de gente.
3: Sí. No, no.
4: ¿Cuánto Dios que tienes?
5: Yo le arranco la cabeza. Señora, que yo tengo 70 años, pero ojalá yo.
4: Esa doñita de 53 está dura.
5: Emma, mira, voy a poner una foto mientras de baño ahí.
3: ¿A dónde?
5: Ahí no, en la
3: no,
5: pantalla.
3: No cierran el YouTube.
4: No. Si pone la que arreglo con ChatGPT, Gemini y la inteligencia artificial.
5: No.
3: Mira, ahí,
5: yo la pongo así a capela.
3: Los tigres están pidiendo la foto por el chat de la.
4: No,
3: de la,
4: confíen.
3: Por el WhatsApp.
4: Yo me apunto.
3: O por el chat de WhatsApp. Ellos quieren ver esta mujer, que esa es su fantasía, señores. Hay que cumplírsela. Buen día.
5: En la mañana.
6: Buen día.
3: Sí. La viste.
6: Si Rocco dijo que está buena, me apunto.
3: ¿Tú le crees?
4: Buenísima está.
6: Pero que a mí me apunta, apúntame.
3: ¡Ay, Dios mío!
4: Ya vemos cinco.
3: Buen día.
5: En la mañana.
8: Buenos días, Betty. Buenos días, Porte. Rocco,
5: hermano mío. Buenos días.
4: Dime a ver.
3: ¡Ey!
8: Yo estoy de acuerdo. Si ella quiere cumplir su fantasía, que la cumpla. Porque realmente yo soy de lo que digo. Que uno se lleva, en el momento que uno se muera, la felicidad que uno vivió aquí en la tierra.
4: Claro.
8: Ahora, lo que yo no me veo, Porte, es yo con dos hombres más y esa espada tirando flechazos para todos lados. ¡Fling! ¡Fling! Yo ahí no me veo.
4: No, lo que hay que tener mucho cuidado con eso, ya de los movimientos.
8: Exactamente. Ya, es loco,
4: y con la luz prendida. Y con la luz prendida.
8: No, pero tú puedes. ¿Y si ella quiere que sea con la luz apagada?
4: No, con la luz apagada no.
8: Cortado de un momento determinado y desangrarte ahí adentro.
4: Con la luz apagada un peligro, porque tanto filo ahí, tú vayas a caer y te agarres de un mango que no sea el de la escalera, es un problema. Es un problema.
3: No,
8: viendo la foto
3: ya
8: de espalda que ustedes enviaron y se ve de frente, pero eso está.
3: No,
4: mira, muchachos.
8: Yo quiero apuntarme también ahí.
3: Ya hay como cinco. Los tigres se quieren apuntar. Buen día.
5: En la mañana.
3: Dios mío, pero ¿qué es esto?
6: La mega.
4: 94.9. Estamos cumpliendo fantasía.
6: Que ella apague la luz, pero que se me apague la mecha, no también.
3: Ay, Dios mío. Buen día.
5: En la mañana.
3: ¿Qué es esto, Hello.
9: Buenos días, eso está bien por esa mujer. Porque es una fantasía que ella no le está haciendo daño a nadie. Claro. Y ella está buscando voluntarios.
3: Claro.
9: Ella no está obligando a nadie.
3: Oh, no, es voluntario.
9: Si usted se anota, eso es. Si quiere participar.
3: Ahí está.
4: Aquí dicen en el chat.
3: Oye, mándame la foto de la vieja.
4: Aquí dicen en el chat qué pensarán los nietos de esa señora.
3: No, esa mujer está rulada, esa mujer
5: ahora,
3: vivió.
5: Yo te voy a decir una cosa, el rostro no se le ve muy bien porque ella no quería que se lo mostraran, pero ahí hay cuerpo.
3: Oye,
5: no, ahí hay pierna, ahí hay de todo.
4: Oye, me puede ser fea, yo le doy.
3: Se han anotado más de 7 ya en la lista.
4: Ya,
3: buen día.
5: En la mañana.
0: Y en Friporte.
3: Ey.
0: Mira, Robo, ¿qué me pasa como Tarzán?
3: ¿Qué?
0: Que después diga que se me cae el
4: cuchillo. Contra, pero con tanta carne ahí que hayan accidente, no.
3: Reventada la línea, buen día.
5: En la mañana. Ahí es que llegue primero.
3: Ay, Dios mío, el otro.
6: Capellán,
3: ¿la viste?
6: No, mándamela por el chat de WhatsApp.
3: Ok, tíralo por ahí. Oye, le estamos en YouTube, la pueden ver en YouTube también.
4: Esta doña está como la langosta que tiene toda la carne atrás.
3: Buen día.
5: En la mañana, con la colota.
6: Jeffrey.
3: Ey.
6: Yo me apunto.
3: Ajá. Ay. Otro que se apunta.
6: Estoy buscando algo diferente.
3: ¿Cómo?
6: Sí, cristiano, sí, algo que, ¿me entiendes?
4: Que te va a traer los hombres.
6: Que me haga sentir, tú me entiendes, vivo.
3: Y tú quieres vivir esa experiencia, tú vas a estar con
6: tú
3: dos supiste. Hombres, tú vas a estar con dos hombres más en una habitación. ¿No tienes problema?
6: No, tratando de que el otro no se equivoque.
4: Oh. ¿Qué edad usted tiene?
6: Yo tengo 58.
4: Ah, no, tú no cualificas.
3: No,
4: Rocco. Pero esa doñita.
3: Rocco.
4: No cualifica.
3: Rocco, no.
4: Él puede ir para que nos aguante las toallas, no, para que nos dé su por, nos hidrate. No.
5: ¿Cuánto ganas tú, pero, querido?
0: Rocco, yo creía que tú eras mi amigo, mano, y yo escuchándote todos los días, aunque
3: ando Rocco, no.
4: Fue Betty que me mandó.
5: Lindo.
3: No,
5: amor. Vida. Corazón de mamá. ¿Tú estás soltero?
9: sí.
5: A Jesús, está falta de cariño, mi amor.
4: O es para acá, para la emisora.
5: Pues bueno.
3: Ay, Dios mío. Oye, hasta mujeres están pidiendo la foto.
4: Hey,
3: oye, pero ojalá cualquier niña, tremendo cuerpo tiene ella, dice muy, esta. Sí, tengo 38, déjame ver, apúnteme, tengo
5: 38. Oye, de 38, ay, mi amor, es una experiencia religiosa.
3: Eli Payero, Eli Payero. Eli Payero.
9: Rocco, no te untes, que no va, estamos completos ya.
3: Ay, Dios mío. No. En serio, dice esta niña aquí, yo tengo 48 y aún estoy viva, señores. Así que déjenme tranquila. Mija, ¿me anotaste? Sí, ya lo anotamos. Dice por aquí otro, mándame la foto. Oye, pidiendo la foto de la señorona. Estamos compartiendo la foto en WhatsApp a los que tienen en la mega comunidad activo con nosotros. Ella, 53 años y quiere... Que le hagan como el perro bebe agua.
5: ¿Y cómo hace el perro?
4: ¿Cómo bebe agua el perro? Ay, Dios.
3: ¡Ay, Dios! Estos tigres, oye, son el diablo. Ven.
4: Óyeme. ¿Cómo cambian los tiempos? Porque las viejitas de antes era tejiendo que estaban en esa edad. Mira, esta está pidiendo tres hombres.
3: Ellas la quieren. Que le den tejido. Ay, Dios mío, 8:50 minutos, señores, en la mañana, Mega 949. Hello, buen día.
5: En la mañana.
3: Oh, Dios mío, ¿pero qué es esto?
9: Bien.
3: Ey.
9: Yo voy a enviar mi foto para pedir tres viejas de 50. ¿Qué te parece?
5: Se vale.
9: Sí, yo tengo una fantasía con tres viejas de 50. A ver, para ver a qué saben. 150 juntos, 150 años.
3: Ay, Dios mío.
9: Repartido entre 50. Oye, ¿a cómo cabe?
4: Rézale a Dios que te toquen como esa señora, porque si te tocan todos de cobalá.
9: Ahora.
5: ¿Por qué tú me ves a mí?
9: Lo que yo no quiero son tres viejas gordas. Sí, no. Tres viejas muchachitas.
5: Yo no voy para allá, no te preocupes.
9: No, tú eres la primera que está en la lista.
5: Pero ¿cómo tú te ves? Déjame ver, te mando una foto.
3: Manda.
5: Manda una foto.
9: ¿Pero tú has visto el hombre del sombrero ahí?
5: ¡Oh, ya!
3: ¡Ese es él!
5: ¡Oya! Ese sí. Es él. El señor del sombrero.
9: ¿Te gustó?
5: No, te vi, te ve. Está ese salud.
4: Está babeando, Betty, ahora.
9: Ya tú sabes. Ponme de ahí. Ya tuviste la foto. Tres viejas de 50.
5: Ah, bueno. Yo lo califico ahí.
9: Le damos.
4: A ver si le faltan dos meses para cumplir 50.
3: Gracias, hermanito. Hello.
10: Oye, ya yo estoy harta de que a las mujeres después de los 40 se les discrimine tanto. ¿Cuál es la maldita vaina con las mujeres después de los 40? Ahí es que estamos como la gallina, que damos buen caldo.
4: Ya lo sabe.
10: Coño, si esa mujer se merece lo que ella quiera, ella está bien.
3: Ay, caramba.
10: Mirar ese cuerpo. A las muchas muchachitas que yo veo por ahí, de 20, tener ese cuerpo. Y acuérdense, hombre, lo que están hablando vaina ahí.
3: Sí.
10: Que 20 entre en 60, pero 60 no entre en 20. A ustedes cuando ese pítico se le va.
3: ¡Ay, Dios!
10: No hay que lo suba.
3: ¡Dios!
10: Así que la mujer es gozar.
3: ¡No!
4: ¡Cuánto odio!
5: ¡De la mía!

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1: Oh my goodness.
2: Dice que rastrero soy yo.
1: No, porque uno sabe, fuera del aire tiene sus.
3: Su programa.
2: Programa secundario.
1: Y estamos hablando de esas cosas, de esos momentos embarazosos, de esas situaciones embarazosas que tú has pasado en la vida. Y una de las más delicadas, creo, que es cuando tú vas, y lo dije así, lo dije fuera del aire, pero cuando tú vas, por ejemplo, a la casa de alguien y tú puedes ir al baño y pues cuando tú terminas no hay agua, es muy embarazoso esa situación porque tú no sabes qué hacer o tienes que llamar a los dueños de la casa.
2: Es un problema.
1: Auxilio.
2: ¿Tú sabes por qué es un problema?
1: Agua para bajar.
2: ¿Tú sabes por qué es un problema? Porque si el dueño de la casa va, él va a ver la situación.
1: Sí.
2: O sea, obligado él va a mirar.
3: Que te diga, con un cubo lo bajó.
2: Entonces mira, mira esta imagen. El dueño de la casa entra.
1: Otro cubo.
2: Oye, el dueño de la casa entra.
1: No, porque oye, ¿cómo es? Oye, uno lo está hablando aquí en el micrófono, pero oye, ¿cómo que se escucha? Oye, ¿cómo que se escucha en el ambiente?
3: ¿Cómo es?
1: ¡Otro cubo!
2: Es muy grande, es muy grande.
3: Y te contesta de allá para acá. ¡El diablo! ¡Y fue que lo bajó!
2: Ay, mi madre.
1: No, hay situaciones muy, muy complicadas que le pasan a los seres humanos, Dios mío. Es increíble, de verdad. Dice, ya no quiero mondongo. Dice uno por ahí. ¡Buen día!
3: En la mañana.
1: Hello.
4: Jim Riponte. Yo quiero que tú me consigas tres hombres como tú se lo conseguiste a esa señora.
1: Ok. ¿Tú quieres tres hombres? ¿Para ti?
4: Sí.
3: Manda la foto para ponerte ahí.
4: Yo quiero. No, porque una mudanza que voy a hacer.
2: Abusador.
1: Ah, bien, yo te lo consigo de aquí al martes.
3: Mira, hay muchas cosas embarazosas. Una de ellas es, o sea, para la mujer, que tú estés llegando a un restaurante o a una discoteca y se te despegue una zapatilla.
2: O que tú,
3: se te despegue una zapatilla.
2: O que sí. Tú,
3: y te tienes que dar coja.
2: Tú sabes que a mí me da mucho miedo. A mí me da mucho miedo llegar a la discoteca y que la camisa que yo tenga la tenga otra gente.
3: Oye,
2: yo siempre ando con una muda de ropa en el carro, ¿viste? Siempre, cuando
1: ¿Tú
2: yo
1: te vas?
2: No, me voy para el carro y me cambio. Si yo compro una camisa, hay veces que yo compro camisa que yo digo, hay 20 aquí en la tienda. Puede ser que alguien la tenga en Providence, ¿entiendes? Entonces yo ir a la discoteca que otro tenga. No somos un grupo merengue.
1: Buen día.
3: En la mañana tiene un punto.
4: Betty Sabeta, tú sabes que en Santo Domingo hay unos perreconchos y hay gente que se compra unos flow. Y cuando comes esos perreconchos, la puerta siempre tiene tu supito, un alfiler, y como se apegan, quedarse así, ¿no?
3: Ay, sí. Ay. Se deshilacha.
4: Óyeme. Cualquiera se quiere matar.
1: Ay. Ahora, yo creo que una de las situaciones más embarazosas que nadie quisiera pasar, Rocco, la que tú mencionabas ahorita, cuando alguien está malo del estómago, que tiene incontinencia o tiene algún tipo de malestar
2: alcohólico. Está de carrerita.
1: Sí. No puede reírse ni tirarse un pelo.
2: No puede reírse. Y no, confiarle en un gasecito en esos momentos es peligroso.
1: Mire, cuando usted está malo del estómago, usted no puede ir a comedia, ¿eh?
3: Ah,
1: no,
3: pero espérate. No, hay otra más. Hay otra.
1: Hey.
3: Cuando usted sabe que son muchos los baños, si uno al lado de otra. Cuando tú estás malo de la barriga y tú quieres, tú sabes, el do... Pero tú sientes que hay otra gente al lado, a ti te da vergüenza. Y tú estás aguantando.
2: Tú sabes que eso somos nosotros los latinos. El gringo no le para eso.
1: No.
2: El gringo va y tú oyes su ruido y normal. Y él sale y hasta te choca la mano. What's up, my friend?
1: Sí.
2: Aquí yo estaba en baños de gringo, en construcción, obvio, y ellos se tiran su gas, es normal.
1: ¿Son puercos?
2: No, son puercos. y también eructan, como que no es nada.
1: Como que nada.
3: Eso sí me lo encuentro como asqueroso.
2: Eso es normal.
3: Aquí tú vas por la calle, cualquier persona, y no es latino como yo.
2: Ahora,
3: me he dado cuenta que a ellos se les importa. Así que,
2: óyeme, momento embarazoso es el tema. Momento embarazoso.
1: Sí, momento embarazoso.
2: Cuando tú estás en ese acto y la muchacha te dice, ya. Ya.
1: ¿Cómo que ya?
2: Sí, ya.
1: Claro.
2: Ya, ¿y qué más tú quieres?
3: Ay, Dios mío.
1: Miren, señores, ya. un tema que nos llegó temprano en la mañana.
3: Ajá.
1: Tenemos un amigo de New Bedford. Atención a nuestra comunidad de New Bedford. Abrazo grande, Central Falls, Fort River, Warwick. 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
1: 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Ya te
2: corté. Señores, miren, este amigo de New Bedford está pasando por una situación. Hace unos meses rentó un estudio.
1: Ajá.
2: Y él está intranquilo porque él tiene muchos artículos en la casa. Obviamente los tiene bien organizados, pero se sorprendió hace unas semanas cuando el landlord le dijo a él: oye, pero me gustan tus herramientas.
1: ¿Qué?
2: Y dice: ¿cómo así mis herramientas? Sí, la que están ahí en el closet. Y él dijo: oh, sí, yo sabes que yo tengo mis trabajos y eso.
1: Está equipadito.
2: Y no le dijo nada. Entonces, hace dos días, el tipo volvió y le dijo: oh, mira, tú tienes los gabinetes muy bien organizados. Le dice el landlord.
1: ¿Qué?
2: Y él le dice: ven acá, ¿cómo usted sabe? O sea, usted está entrando aquí sin mi consentimiento. Dijo: no, que vine a chequear algo ahí del baño.
0: Y le dio curiosidad.
2: Y me dio curiosidad de entrar y de chequear eso.
1: Wow.
2: Entonces, él lo que nos dijo a nosotros en el grupo del chat es que es un landlord muy metiche. O sea, como que, aparte de metiche, yo creo que cuando ya usted rentó algo, una habitación, un apartamento de una casa, ese apartamento es del inquilino mientras tenga el contrato. No es que el landlord puede entrar ahí cuando quiera, Rocco. Puede entrar cuando quiera el
1: landlord. Hasta donde yo tengo entendido, yo me lo encontré muy raro. Cuando yo llegué aquí a los Estados Unidos, sí, pasaba mucho. Yo viví en Gonzoque.
2: No, es una
1: y pasaba tú. Ahora, el landlord te lo tiene que informar,
2: sí,
1: con días de anticipación, que él va a estar ese día, pero no, él no te pide permiso.
2: Sí.
1: Él te lo va a informar. Mira, tal día yo voy a entrar a tu casa a hacer tal cosa.
2: Okay.
1: Y él no te tiene que pedir permiso.
2: Pero te lo tiene que notificar.
1: Okay. Hasta donde yo tengo entendido, te lo tiene que notificar. Pero me lo encontré muy raro porque en Puerto Rico a tu casa no tiene que entrar nadie. Tu casa es tuya. Pero sí, aquí no. Aquí eso es ley.
2: Ah, pero oye, dice él que se está metiendo con todo, que también pasa con otra inquilina que vive arriba, en el piso de arriba, que él anda revisando todos los apartamentos.
1: Ah, pues, un curiosito.
2: Habidos y por haber.
0: Del FBI.
2: Él dice que es un landlord metiche. ¿Usted tiene alguna historia que nos pueda contar de algún landlord que sea metiche? Buen día.
0: En la mañana.
3: Buenos días. A mí me pasó que tuve la necesidad de alquilar un Bateman en una ocasión.
2: Ok.
3: Y yo tengo un perro.
2: Ok.
3: Yo tengo un Doberman, una perra Doberman. Y realmente pasó un mes, pasaron dos meses y casi llegando a los tres meses,
2: sí,
3: el inquilino, o sea, el dueño de la casa me llama de que fuera rápido a la casa. Cuando cojo para allá fue que él quiso entrar a la casa y mi perra lo agredió a él y lo mordió en un brazo.
1: Hey,
0: wow.
3: Entonces él me llamó a la policía y tuvo realmente él que pagarme a mí porque él no tenía nada que buscar dentro de mi apartamento sin el consentimiento mío, porque él podía robarme cualquier cosa que yo tuviera ahí adentro.
1: Claro. Eso es un problema que pasa aquí en los Estados Unidos. Los landlords, vuelvo y te repito, con aviso previo, ellos pueden entrar a tu casa. No sé okay, si en otros estados, pero aquí en Gonzoque sí, a mí me pasa.
0: Por ejemplo, con el caso del señor, si tu landlord entra a la casa, que busca en el gabinete, que estaba buscando
1: ahora, los hierros. Ahora bien, señores, yo le voy a dar un consejo a todo el que viva alquilado. Las cámaras son baratas. Yo tengo cámara hasta en el baño en mi casa. Yo tengo cámara. Y el landlord mío no jode. El landlord mío es una chulería. El landlord mío no jode. Pero como quiera que sea, ponga su cámara y qué sé yo. Porque tengo una historia de un amigo mío que él, a cada rato, él vive en housing. Y a cada rato los de housing entraban. Y sí, eso sí, le pegaban un papel. Yo creo que él por la mañana y por la tarde estaban adentro. Y él los veía por la cámara. Eso tiene que ser bien incómodo, loco, porque tu casa es como tu privacidad, ¿entiendes?
2: Claro, es lo que te digo. Entiendo, por ejemplo, yo he tenido landlord aquí y más

0: Formularlo es como mi papá, Chelo Sánchez, que yo lo he dicho. Chelo siempre me decía, Jeffrey, voy a hacer algo. Me notificaba.
1: Claro.
0: O si yo no estaba ahí, si, él siempre iba cuando yo estaba presente. Y yo, no, pero ven acá, usted puede entrar aquí, esto es suyo cuando usted quiera. O sea, pero él siempre era muy respetuoso para todo. Si iba a hacer algo en el patio, vamos a reparar esto aquí para que muevan los vehículos. Siempre era con eso, porque al final del día la cortesía, pero entendemos que a veces hay unos dueños de casa que, oye, quieren estar metidos en toa.
1: Ya lo saben.
0: Se inmiscuyen, pero eso es muy delicado. Eso de que me gustan tu herramienta, abriendo closet y vaina, porque si usted entra a reparar algo en el baño, entre al baño.
1: Y otra cosa, yo llevo 9 años viviendo con el Andor mío, él vive en la parte superior y gracias a Dios nos llevamos súper bien. Súper bien, porque yo digo que él es igual de maniático que yo, o yo soy igual de maniático que él. Uh-huh. Pero eso de tú vivir con el Landol arriba de tu casa es un problema, porque hay veces que tú llevas una visita del Landol y te dices, ¿quién era esa? Te pregunta quién era ese y a qué vino. O sea, hay Landol metiche, hay Landol que se meten en lo que no se tienen que meter.
0: Buen día.
2: En la mañana.
0: ¿Eres un Landol metiche?
3: Mi gente,
2: llegó el metiche, llegó el Vegalipo.
0: Vete, tú eres una fresca.
3: Sí. No, Betty, ya a mí no me quiere, nomás me echa sal y pimienta.
2: Ay, no, porque tú
3: y me tira para los perros.
2: Tú ni un mangucito le traes a uno ni los tres golpes. ¿Qué tú quieres que
3: yo haga? Jeffrey, el Rocco y la bella Betty. Oye, mira, yo te quiero tanto a ti.
2: Y yo también.
3: Mira, los inquilinos a veces hacen cosas que ellos se quillan contigo.
0: Sí.
3: Si yo tengo inquilino, que ellos me caniqueaban como que ser un taller aquí en el patio. Y dejaban después la goma tirada, la puerta tirada. Eso era un body shop.
0: No, así
3: aceite
0: no.
3: Aceite tirado en el suelo, reguero por todos lados. Ellos. Y decía, óyeme, este patio no es para mecaniquear, tiene que ser un taller.
1: Ajá.
3: Sí. Y lo cogían a mal.
2: Tiene un punto.
3: Hay inquilinos que creen que porque pagan la renta y porque viven en su apartamento, el dueño no puede entrar al apartamento de ellos. Y me voy a explicar antes de que me vayan a decir algo. El dueño tiene legalmente que notificar al inquilino 24-48 horas, necesito entrar a tu apartamento para hacer cualquier trabajo, notificándote, porque si tú no puedes estar ahí ese día,
0: okay,
3: si tú no estés, ellos van a entrar.
1: Claro.
3: Pero tú tienes que haber una notificación de 24-48 horas.
0: Ahora Megalipo, ahora escúchame, Megalipo, él va a entrar a resolver un problema X específico.
1: No husmear.
0: Correcto, no husmear, correcto. Porque, por ejemplo, la habitación está abierta. No. Tú ves. Dice que abrí la nevera, ve lo que tú tienes en la nevera. Dice que, me gusta este jugo de coco.
3: Yo tengo una tía que ella le ha puesto trampa a la dueña de ella.
0: ¿Cómo? ¿Cómo así?
1: Espera,
0: ¿cómo trampa?
3: Trampa, así como trampita para los ratones.
0: Ah, ok.
3: Ella le ha puesto trampa.
1: Ah. ¿Qué trampa le
3: puso? Mi tía es vieja, pero mi tía es una diabla, muchacho. Ella dice, pero ven acá, aquí había gente. Y yo, ¿tí cómo usted sabe? Porque yo no dejé esto así. Entonces la señora, una señora mayor de edad ya también, y ella le entra al apartamento sin permiso, sin decirle nada. Oye, para que llegue a la casa.
0: ¿Cómo?
3: Sí, y ella le dijo, mire, yo le voy a pedir, por favor, que ustedes entren a mi apartamento. Ah, no, porque a mí se me olvidó decirle que yo tenía que entrar yo así, porque usted aquí no estaba haciendo ningún arreglo cuando usted entró a mi casa.
0: Oh.
3: Así mismo. Pero esto es para que sepan los inquilinos que los patios ajenos son patios ajenos. Otra cosa también que sufren mucho.
1: Ajá.
3: De entrar al parqueo y parquearse en el mismo medio.
1: Ya, sí, eso.
3: Aparte dos minutos, dos segundos.
1: Sí.
3: Y ahí duran horas y horas.
1: Sí.
3: Óyeme, entonces, si usted le molesta que le llame la atención, compre casa o alquiles una casa que sea de una sola familia.
1: Ya lo sé.
3: Porque la realidad es la realidad y eso lamentablemente es así.
0: Oye, Megalipo, gracias, hermano. Dije que como tu tía es una persona ya adulta mayor y la dueña de la casa también es una adulta mayor, una de las trampas que le puso la tía de Megalipo a la adulta mayor fue que dejó encima del comedor dos platos. Uno de estos dulces que son duros allá, que son muy duros.
1: Rompemuela. Los rompemuelas.
0: Sí, los rompemuelas. Le dejó un rompemuela. Y le dejó bizcocho de piña, pero como a ella no le gusta el bizcocho de piña, a la dueña, le dio el rompemuela. Entonces, cuando llegó la señora, la tía de Megalipo, le dijo, doña, ¿y por qué usted no cogió el bizcocho, que era más suave? Dice la doña, no. Dice la doña, que rioco, yo no maco, pero yupo.
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3: 9:36 minutos, avanzando la mañana, miércoles, mitad de la semana, 24 de junio 2026. Un abrazo para todos los muchachos que están ahí en el chat, la transmisión de YouTube, La Mega Providence. Suscríbase al canal, active la campanita. Saludos para Cris Ratatá. Está por ahí, Cris Ratatá. Un abrazo para Cris Ratatá. Está por ahí para César Cabrera. También para la Cuña y Saridia Marrero, Doña Martina, un abrazo. También para Toribio Pimentel, que están activos los muchachos, Don Rafael. Un abrazo grande para ellos, familia Marrero Pimentel. Y para mi Bubú, que está activa ahí disfrutando el Morning Show a esta hora en la mañana. ¡Ey! Paulita Reyes también dice presente a esta hora de la mañana. Mega Betty.
2: Mira, tú sabes que a veces muchos hombres... porque los hombres hay que darle su puesto cuando si acaso se lo gana. Muchos hombres me dan una tristeza verlo arruinado, desbaratado y todo estrujado luego de que una fémina lo saca de su vida. Y se van sin nada. Dice, tú eres lo que tiene aquí en esta casa, lo trapo para que lo recoja, si acaso, porque si no lo que se te regaló, déjalo aquí en el closet también y vete pelado. Okay. Y hago esta forma jocosa, esta locución, porque... En la República Dominicana, que país donde nací, las mujeres se entendía antes, hubo un tiempo que cuando usted se separaba del hombre, óyame bien, usted se separaba de su esposa y como hombre le tocaba los ajuares, la fornitura que tenían en la casa, le tocaba a la esposa, siempre y cuando se dejaran por términos que no fueran de cuernos,
4: de infidelidad.
2: Hace unos años... se creía que porque yo convivía contigo y no era casada, no me tocaba nada. Ah. O sea, división
4: de bienes
2: y de lo mismo trate, porque se ha puesto...
4: Los
2: ¿Pero qué pasa?
4: Son bienes.
2: Sí. ¿Qué pasa? Pero tú sabes que siempre las mujeres con el divorcio lo que pelean más es la estructura, la infraestructura, claro, los carros y eso. Pues bien, ahora las mujeres tendrán que tener más de 10 años con su pareja, uh-huh, para llevarse los trastes. Una publicación en redes sociales generó debate luego de que se viralizara. Yache, una supuesta protesta relacionada con la repartición de bienes tras una separación de pareja. Según comentarios compartidos en plataformas digitales, muchas personas reaccionaron divididas ante la idea de que una relación de larga duración influya en quién puede quedarse con los muebles y pertenencias del hogar. Mientras algunos usuarios apoyaron a ambas partes, recibían una división justa de los bienes constituidos entre ambos, otros consideraron que cada caso debe evaluarse de forma independiente. Claro. La conversación continúa creciendo en redes sociales, donde miles de personas han compartido opiniones, experiencias y puntos de vista sobre las relaciones y los derechos dentro de una convivencia. Aquí la pregunta es sencilla. ¿Está usted de acuerdo con que hay que esperar 10 años para usted quedarse con los ajuares de su casa?
4: La mujer.
2: Y como hombre, tú eres de los hombres rateros que dicen de que yo me voy a llevar la silla.
4: No, cuando yo me voy de un lugar, me voy yo con mi ropa.
2: Ah, tú eres un hombre.
4: Y mi...
3: Normal, como tiene que ser.
4: Y mi hobby... Da mis cosas personales. Ser, claro. Pero eso de uno estar cagando con televisores, con muebles, eso es... Ahora,
2: hay mujeres que son chulas, tú sabes, que le dicen a Lore, mira papi, llévate esta almohada, llévate esta sabanita, no me pase frío. Y ese abaniquito, ya mire, la televisión de los muchachos, llévatela.
4: Y hay tanto amor, ¿para qué se dejaron?
3: Mira, yo, tú sabes que aquí se vende mucho por Marketplace.
4: Ajá.
3: Aquí se vende mucho por Marketplace y había una pareja que estaba peleada al punto, ya tú sabes, pero... en esos días ella planeó algo muy malévolo.
4: Ajá.
3: Y buscó un juego de habitación en Marketplace y había uno como a 2 horas de aquí, allá metido para Conérico, metido para allá.
2: Pero que dan gratis.
3: Sí, no. Un juego, ya tú sabes, eso que estaban vendiendo, un juego que cuesta como $5,000, lo estaban vendiendo en 1,000 y pico. Y le dijo al esposo, voy a buscarlo. Tú sabes, va a comprar ese. Cuando él agarró.
4: Y se fue a buscar
3: el juego. En un camión de la U-Haul. Él tenía 10 minutos que salió. Y 10 minutos después llegó otro camión de la U-Haul a la casa.
4: Y se llevó todo.
3: Cuando él llegó, le dijo.
4: Hay mujeres que hacen eso.
3: Oh, sí, oye. Le dijo, eso fue aquí. Le dijo, ¿y qué pasó? Dice, no, ese es el juego de habitación tuyo. Yo me llevé todo. Le llevó todo. Oye, sí. De Fony uno recogió. Vinieron, ya ella tenía todo planeado. Vinieron, desarmaron, pam. Claro, metió toda la ropa en una funda y se fue.
4: Hay mujeres que son descaradas, porque yo escucho que allá en República Dominicana hay un pueblo, no voy a mencionar el pueblo, porque ustedes saben que ni que las mujeres de ese pueblo, que si tú te fuiste a trabajar, ellas recogen todo y te lo llevan.
3: De Fony uno.
2: No, casi la mayoría somos así.
4: ¿Somos? Tú has hecho eso, Megabetti.
3: No.
4: ¿Tú eres en agua?
2: No. No, mira, yo te voy a decir algo. Yo, en cuanto a eso, dentro de las experiencias que he tenido mirando y propias, entiendo que si yo tengo tus hijos y compramos las cosas entre los dos señores, no hay que ser tan ratero, porque te dije, te me paras de ahí, que el colchón de arriba es mío, quédate con el de abajo. Oye, me voy a llevar el abanico, tú te quedas con el televisor y la plancha es mía, y te compré un juego mecedor y me voy a llevar.
4: Tú sabes lo que pasa, Megabetti, que el hombre, mayormente el hombre como orgulloso, y pienso yo, me pongo en el lugar de los hombres que se llevan las cosas y que piensan, diache, yo compré ese juego cuarto y ella lo va a disfrutar con otro.
2: ¿Por qué que siempre piensan eso?
4: Ignorancia.
2: Mira, cuando el hombre es, cuando tú te dejas de una pareja y tienes tu cama matrimonial, si el hombre de respeto, lo primero que te dice, vamos a comprar una cama.
4: El colchón.
3: Normal.
2: Ese colchón tiene más huella que la playa en verano.
4: Yo lo volteo, el colchón.
3: Yo tengo un amigo que está escuchando el programa a esta hora, que él se separó de su esposa y él sabe quién es. Él se separó de su esposa. Ella, pues, entró a su nueva pareja en la cama. Y el tipo, cuando llegó a la cama, a la casa, a la habitación, el tipo volteó el lado del miau para abajo.
4: Sí.
3: El miau para abajo. Nada más lo volteó el colchón. ¡Buen día!
2: En la mañana.
3: ¡Hello!
5: Lo bueno. Pero yo creo que es en los países de nosotros, pero aquí hay gente que está ratera, de verdad.
3: Claro, claro.
2: Papá de ahí.
5: Porque si yo te voy a decir una cosa, si vamos a necesidad, yo hasta voy y compro un colchoncito usado ahí.
2: De aire.
5: Y lo tiro en el suelo.
4: ¿Tú nunca te has acostado un colchón que otro haya comprado?
5: Que otro hombre lo haya comprado.
4: Ajá.
5: Yo no sé, porque tú sabes que cuando las mujeres son solteras que te invitan a la casa, tú no sabes quién compró esa
4: casa. Pues entonces dime. Ojo que no ven corazón que no siente.
5: No, pero algo que yo no haría es que yo me mudaría. Primeramente, no me mudaría en la casa de una mujer.
3: Ok.
4: Eso es.
5: ¿Cómo?
4: Es una regla fundamental.
2: Sí, eso está bien.
5: Sí, es una regla fundamental mía. Yo no me mudo en casa de mujeres. En mi casa de rey soy yo.
3: Bien.
5: Y segundo, si me mudaría en la casa de una mujer y ya quiero una cama, yo trataría de decirle a mi amor, vamos aunque sea gastar 100 o 200 pesos, vamos a comprar un colchoncito de arriba, aunque sea. Porque tú sabes, yo sé que tú no dormías en ese otro. ¿Cómo que yo no dormía? No, y se hacía de todo, me lo dormía.
2: Tiene un punto.
4: Listo, que tú te mudes el colchón, tú te mudes a esa casa y tú no cambies el colchón y tú cambies la sábana y tú ves esas manchas y tú digas, ¿y estas manchas de qué
2: son? Pero entonces hay hombres como que cogen puestos, porque tú sabes, ellos llegan con la nueva pareja que tienen, sabiendo que la mujer está recién, un ejemplo, la mujer se dejó hace un par de meses de tipo. Y llegan y beben agua en ese vaso, sin saber el qué vaso bebía el hombre.
4: Pero tampoco uno puede estar con tanto asco.
2: Agarra y hay una chancleta en el closet, póntela.
4: Está duro tú dejarte de una mujer y tú llegas a ver a tus hijos y que salga ese tigre con las chancletas
2: tuyas. Oye, lo más vergonzoso es que usted vaya a buscar a los muchachos ese sábado y cuando tú abras la puerta, en tu juego de mueble, en tu juego de comedor, hay un tipo sin camisa desayunando. Eso duele.
4: Con los pies trepados en la mesa que tú no querías que nadie lo trepara.
2: Ya lo sabes.
3: No, es una batalla.
4: Es duro, pero deberían de aprobar esa ley. Sí, 10 años está bien. Sí.
3: 10 años está bien. Yo conozco muchos casos allá que hay muchas mujeres vividoras. Así como hay muchas mujeres buenas, hay muchas vividoras que se le instalan a los hombres, después le hacen un 6 meses, un 7 meses.
2: Se le llevan todo.
3: Y se le llevan todo de fuego.
4: Pero tú tienes que ser bien como muerto de hambre.
3: Hay mujeres que le dicen mujeres furnitura y appliance.
4: ¿Cómo? Sí. Ah,
2: sí. Mujeres appliance. Mira, mujeres appliance. Son tan tal que ella, tú sabes, tú tienes una novia, o si novia en Santo Domingo son novias. Tú sales con una tipa para de vez y después te dice, ella sabe que tú tienes otro apartamento, llama para allá. En una la tipa se te queda un viernes para sábado, después vuelve sábado para domingo. Después viene y se queda sábado, domingo y se va temprano el domingo. Después comienza a dejar en tu casa un cepillo, un pintalabio, una cosa. Ya a los 15 días está mudada. Y después cuando ella entiende que se lleva todo porque Óyeme, entendió que se lo ganó.
4: Es un problema. A mí me pasó con una novia que yo tenía. Yo vivía solo y fuimos a lavar ropa. Y de allá para acá ella llegó a un apartamento que yo tenía. Y ella saca su ropa. Yo la llevé a lavar ropa. Pagué todo. Llegamos al apartamento. No, ella llegó a mi apartamento y ella guardó la ropa en la gaveta. 3 días duramos casados. Los 3 días le dije, yo no aguanto esto. Tú te mudaste para acá sin yo decirte nada.
2: Sin tú decirle nada.
4: Sin yo decirle nada. Ella acomodó su ropa en la gaveta sin preguntarme, sin nada. A los 3 días le dije, no, yo no puedo con esto. Vamos, dejemos esto. Pero ¿Cómo tú te vas a mudar para casa de alguien?
2: Y es lo que dice Jeffrey. Hay muchas personas malintencionadas, también los hombres. Hay hombres que saben que tú vives sola, de una vez quieren instalarse.
4: Bueno, ah, no, eso se da más que las mujeres.
2: Que, claro, los hombres. El hombre aquí te pregunta, ¿tú vives sola?
4: Sí, yo, sí. Mírame, ¿por qué te ha pasado esto? ¿Te han preguntado si vive sola?
2: Claro. Me lo preguntaron muchas veces, por eso yo lo digo aquí siempre. Me preguntan, ¿por qué a veces la gente me ve sola y cree que yo no tengo mi mango a media mañana?
4: Pero como dice Augusto, el hombre que se respeta no vive en casa de mujer, porque es que en el momento que tú pones una taza mal puesta ahí, la mujer te dice, no, vete de aquí.
2: Ah, no, yo pienso de otra forma. Yo te voy a decir algo, yo vivo sola, uh-huh, y mi pareja sí vive solo, uh-huh, y entendemos que vamos a convivir, puede ser, yo puedo convivir en mi casa con mi pareja, porque aunque sea mi casa, uh-huh, él es mi pareja, uh-huh, ahora hay ciertas reglas de él y mía, de nuestras cosas.
4: No, las reglas las pones tú, porque tratamos, es tu casa.
2: No, no, digo en su cosa de él, cómo le gustan, uh-huh, y cómo me gustan a mí. Okay, bien, usted está en mi casa, pero tampoco lo voy a hacer sentir, porque también
4: hay mujeres. ¿Y el día que se dejen?
2: No, que hay mujeres que le gusta que el hombre se mude en su casa para poder querosearlo cada rato. Claro, usted me va y claro, te me larga de aquí, que tú no pusiste un peso aquí.
3: Claro.
2: No, yo no hago eso.
3: Buen día.
2: En la mañana.
6: Buen día, señores. Te voy a dar mi opinión sobre ese punto ahí. Que nosotros estábamos hablando de eso y yo no llegué a llamar. Yo creo... Augusto siempre tiene su conflicto.
2: Deja de hablar de Augusto.
6: Pero déjame explicarte algo. Yo no creo que se ve mal que un hombre vaya a vivir a la casa de la mujer. Y se lo voy a explicar de esta manera. Si la mujer tiene a sus hijos, vamos a decir, a su mamá viviendo con ella, y yo tengo un apartamento solo, o en mi casa viviendo solo, lo que sería más consciente hacer es yo irme a vivir a la casa de ella. Ajá. Uh-huh. Alquilo mi apartamento, ¿verdad que sí? Si soy dueño de casa, como soy yo, alquilo mi apartamento y me voy a vivir con ella. Pero eso no significa que el hombre es menos hombre porque haya vivido en la casa de la mujer, porque no es que tú vas a vivir gratis.
4: Mira.
6: Tú vas a asumir responsabilidades.
4: Claro,
6: así
4: óyeme.
6: Soy yo.
4: El hombre...
6: No cualquier rapagazo que hay aquí mucho en Providence, que se quiere meter en una casa, vivir gratis. Uche. Ese es el punto como yo lo veo. Ahora, si ella está sola y yo estoy solo, yo creo que entre los dos busco un sitio donde entremos los dos por la puerta.
4: Óyeme.
6: Y no trabaja la cosa, se cancela el list, ella coge por su lado y yo vuelvo para donde yo estaba. Muchas gracias.
4: El hombre el hombre que se va a vivir con una mujer es un traste en la casa.
3: ¿Cómo así?
4: Es un traste en la casa. No. Sí, no me digas que no, Betty.
3: ¿Cómo así?
4: De que tú te quilles con el marido tuyo, tú le vas a decir, váyase, que esta casa es mía.
2: Ay, no, yo no sé.
4: No, los primeros 2 días no, pero después...
3: Usted se va y no vuelve más.
4: Usted es un traste en la casa. Si usted se fue a vivir con... Mira, el hombre que se respeta ni vive con la mujer, ni vive con la suegra.
3: Rocco, no.
4: No, ni vive con la suegra.
2: Tú estás equivocado, Rocco, porque mira, no todas las personas son iguales. No todas las personas son iguales. Ni todas las mujeres... le dan el puesto al hombre en la vida, porque te voy a decir una cosa, fuera de que yo sea emprendedora, de que no lo sea, de que yo tenga dinero, no lo tenga, de que tenga hijos de otro hombre, no lo tenga, esa es la pareja mía, mi pareja.
4: Mira.
2: Que lo dijo Ana Simón, uno tiene que desprenderse de muchas cosas para poder tener
4: una
2: relación.
4: Cuando un hombre echa para adelante, quiere echar para adelante junto con su esposa, cuando una mujer echa para adelante, se encuentra que el marido no está a su nivel, esa es la verdad.
3: Es una batalla. Buen día.
2: En la mañana.
3: Hello.
5: Te voy a decir una cosa, mi padre. Yo nunca en la historia vi que el príncipe se mudó para la casa de la princesa. Nunca. Ya lo sabes. Todo el mundo, la princesa la traían de yo no sé dónde para casarse con el príncipe aquí. Nunca he visto que hay que buscar una mujer. Hay que, yo, el papá de la muchacha va a hablar con el muchacho para que se case. No. Siempre el papá del muchacho que habla con el papá de la muchacha y ella se muda para la casa del muchacho.
2: Pero cuando yo estaba joven.
5: Pero que yo te voy a decir una cosa, mira, yo te voy a decir algo. En mi casa el hombre soy yo. Ay. En mi casa se hace lo que yo diga. Ay. Yo no voy a ir a la casa de ninguna mujer. Si usted se muda a la casa de una mujer, usted es un parásito. Usted tiene que aguantar lo que esa mujer le dé su gana. Y si no es a ella, se la tiene que aguantar la familia. Esa casa no es suya, usted es un parásito. Y la familia lo que dicen, eso es lo que él vive de la... Él vive de fulano.
7: Óyeme, Jeffrey, ustedes están discutiendo ese...
4: Polo.
2: Mira, ¿sabes qué? Me hizo una anécdota y me recordó que también pasaba cuando las mujeres se casaban en sí. Santo Domingo y los maridos venían a los Estados Unidos y uno se quedaba allá esperando, ¿verdad? El esposo le salía a su residencia o hacía su diligencia, venían aquí a los Estados Unidos, automáticamente usted tenía que entregar esa casa y mudarse con los suegros.
3: Normal,
2: así era que lo hacían.
3: Buen día.
2: En la mañana.
8: Buen día, muchachos. Miren, ustedes hablan de Quique López, que es un matatema, pero ustedes lo matan solitos. Pero no estamos hablando de que hay que hacer 10 años ahora para que la mujer... Y mira...
2: Sí. Estamos hablando de trate.
3: Pero eso es lo mismo.
8: De la forma que lo dijo Betty, se oye feo, porque Betty dijo, ustedes están de acuerdo en que hay que esperar 10 años para uno cargar con todo. O sea, como que ese es el único objetivo de la mujer, hacerle tiempo para llevarse todo.
3: Sí.
8: ¿Qué pasa, Betty?
4: ¿Y cuál es el otro objetivo?
3: ¿Cuál es el objetivo?
2: Bueno, la va en media con cicote y toda esa vaina. ¿Qué? Dime.
8: En verdad es ese, pero es que ustedes mismas se cansan y se lloran.
4: Y que en verdad es ese, pero...
8: Ustedes mismos se cantan y se lloran y después se quillan cuando le llaman chapeadora.
3: Ay, Betty, oye.
2: Ay, mi amor, si yo fuera la chapeadora, tuviera un BMW ahí parqueado, ahora 2025, nuevecito, y tuviera $1,000,000 y una casa en Punta Cana.
3: Tú tienes los recursos, Betty, para chapear. ¿Tú te consideras que tú reúnes...
9: Roco, sin ti, se hunde este país. No, yo estoy contigo. Yo no me mudo tampoco para la casa de una mujer. ¿Qué va? Aún así me toca pagar la mitad. No.
10: Buen día, muchachos. ¿Qué es lo que es?
3: Epa.
10: Jeffrey Porte.
3: Hey.
10: Óyeme, pónmelo un merenguito a gusto ahí de Querubán.
3: ¿Cuál?
10: Los pantalones. Pónmelo ese merenguito a gusto.
2: Antes
10: ahí,
2: de ponerle el merenguito.
10: Porque dice que era un macho.
3: Los pantalones. Vamos a ponérselo un Wallen Cube.
2: Espérate, mira, yo te voy a decir algo para que, Rocco, voy a responder en arroyo bichuela al estilo mío.
3: Sí.
2: Yo puedo chapear un hombre porque para ser una chapeadora no puede ser babosa, ni hablar mucha caballa.
3: ¿Cómo así?
2: Sí, porque las mujeres ahora entienden que tienen que andar pregonando lo que ganan, lo que tienen para querer minimizar el hombre. Yo me mantengo a raya y consigo mucho más que andarlo de adelantar. Yo no soy adelantado.
3: Yo lo que creo es que estamos viviendo en una sociedad que queremos condicionar a los demás por nuestras vivencias, sí, y por nuestra situación. Y aquí cada quien se va a morir solo, cada quien tiene su problema solo, cada quien hace su diligencia. Entonces, si a Rocco le encanta ser como es, déjelo hacer, claro, déjelo ser como es. Si a Betty le encanta hacer lo que sea con su pareja, déjela a ella. Yo no puedo condicionarla porque yo tengo una manera de vivir. Si esa es su manera de vivir, vívala usted como le dé la gana. Ahora, no me condicione a mí.
2: A que sea como yo.
3: Viva su vida, como dice la salsa. Si no van a morir mi muerte, no quieran vivir mi vida. Así de sencillo, así de simple. Señores, nosotros nos vamos. Agradecido siempre por la sintonía, gracias por estar activos con nosotros a través de los 94.9. Saludos para Gustavo Sánchez, la gente fuerte de Century 21 All Point, están por ahí. Y antes de despedirnos, un saludo de Gustavo Sánchez. Gustavo, cuéntamelo, ¿cómo estás?
11: Estamos bien, gracias, señor. Venía.
3: Está bien, déjalo ahí.
11: Venía ready a hacer una pequeña discusión con Rocco, sí, pero voy a tener que venir mañana un poquito más temprano.
3: Por favor.
4: Lleva 7 meses tratando de hacer la discusión y no llega.
11: Lo que pasa es una cosa, Rocco, que tú eres muy controversial y ya tú, a mí, bueno, yo no sé si es cierto, pero que tú me estás cayendo mal. No, te voy a decir, para que estemos claros. la mañana alístate. Si tú es verdad que tú aguantas, alístate.
4: No, no, no. Yo, mi papá me enseñó a los ancianos respetar, los viejitos así como tú respetarlos. Yo nunca le voy a faltar respeto a usted. Lo que usted me diga.
11: ¿Tú quieres ver? Vamos a echar un pulso. Vamos a empezar con un pulso. Y si me lo gano, entonces ahí seguimos.
4: Y si lo pierde, caigo preso, me te va a morir.
11: No, está bien, tú sabes que tú estás querido.
2: Mañana.
11: Ustedes todos están queridos.
3: Así es la vuelta.
4: Queremos mucho.
3: Señores, see you later. Vamos allá, Rocco. Bye bye.
4: Así es, mi gente. Recuerda seguirme en todas mis redes sociales como Rocco Rayita Abajo 85. Rocco Rayita Abajo 85 megabits.
2: Bueno, señores, de mi parte, feliz resto de este miércoles y mitad de semana. Mañana tempranito aquí en la mañana. Sigue con Mega.
3: Señores, que el abrazo sea fuerte, la sonrisa sea plena. See you later. Nos vemos mañana.
12: Bye bye. Mucho por los muchachos aquí. Tengo la idea para una bachata vieja, que es lo que la hacemos.
13: Pero, mi instrumento está ahí, vamos a darle.
12: Vamos arriba,
13: vamos allá,
12: ¿qué es lo que?

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0: Vacilando durísimo hasta ahora, Mega 94.9. 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

0: Ay, güey, eso no pega.
1: ¿De dónde?
0: Ay, no.
1: ¿De dónde?
0: Ay, ¿cómo?
1: Me gustaría que los talentos se atrevan a hacer una estrofa con nosotros. Por favor, Jenny, a ti que cantas.
2: Esa canción es preciosa.
1: Me gustaría que hagas con nosotros una estrofa.
2: A mí siempre me meten al medio, Dios mío. 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
1: Vamos
2: dale.
1: A ver cómo rima.
2: Dale.

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0: Cuidar a las mujeres, ¿verdad que
1: hay
0: sí?
1: Hay que cuidarlas.
0: Pero las mujeres tienen que cuidar de nosotros.
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Hoy, miércoles. Ombligo de la semana, me gusta. 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

0: alguien, no la dejes ir, para que no tengas que dedicarle una canción como esta. Paz.
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0: 9.
1: Quiero mandar un saludo a la hermosa Chocolate, que está activa. La lugarteniente de Jorge Chimi. También las dos Ana. Las dos Ana también están activas, escuchando Mega 94.9. La mejor estación, Rubirosa, esta hora, aplicándola. 4:16 de la tarde, rumbo a las 5. 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
1: Vamos, listo. Salud, muchachos, por esa mujer.

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